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0: 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Mallito, miau, miau, miau, miau, miau, miau, miau, miau. 05 de la tarde con 3 minutos. Sánchez de la Berberto, Mallito, mamá, cantaba la rana debajo del agua. Licencia locutor de radio y televisión, la 29.908, por reciente el estilo sindicato de vanguardia del grupo radiofónico que la está rompiendo en grande. Ra, ra, ra, ra, ra, ra, ra. Señores, transmitiendo en vivo para todos ustedes en este ya fin de mes. Se nos va agosto. Ahí viene el mes patrio. Sí, Adelita se fuera con otro. A ver, ya me estoy preparando con la música mexicana. A ver, tengo música mexicana acá. Sí, tengo, mira. Tengo esta, este jondit.
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0: Ándale, pues esto sonará mañana. Los fondos musicales de septiembre, mes patrio. ¡Viva México!
2: ¡Viva, viva México!
0: Bueno, a unas horas ya de concluir este mes caluroso, este mes que qué barbaridad, nos cayeron como tres ciclones. Pobre de los árboles. ¡Ay, ay, ay! Pero mañana, a ver, mañana, producción, mañana ese fondo, ahorita no. Es Alfredo Olivas, el de Ciudad Obregón, Sonora, México. Nos trae el tema Vire. ¿Vire de Michael Jackson? No, se llama Vete, pues. A través de la 92.1. Buenas tardes, ¿cómo estamos? Yeah.

El de Ciudad Obregón, señor Alfredo Olivas. Vete, tú no te vayas, apenas estamos encendiendo la radio a todo volumen. Y llega por acá Edel Muñoz y Cristian Castro. Nos cantan el tema Usadía. Suena aquí a través de la 92.1. Salcharlara, Mario Alberto, la voz que te acompaña. No haciendo la transmisión insípida, pichurrienta, sino todo lo contrario. Dejando la garganta en el micrófono de la 92.1. Dice...

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0: ¡Ay, ay, ay, Mayito, hombre! 5:23 PM, señores. Esa es la música en ese arranque de semana. Con Madre 92.1, señora. Ya la tiene que tener a todo volumen usted, señora. Para que sepa la hora, para que los chamacos no le anden diciendo, mamá, ¿qué hora son, mamá? 5:23, doña. Y nos vamos a ver cómo regresaron mis amigos, los animalocos. Los animalocos. Vamos a ver, vamos a ir en un callejón con Benito y Don Gato, a ver cómo le fue en la escuela. Benito, dime cómo te fue, si Don Gato, Cucho, Demóstenes te llevaron a la escuela.
1: Ay, me fui muy a todos darte enchilara, ya me sé las vocales.
0: Oye, pues a ver, Benito, a ver, dime las vocales, a ver si te las sabes.
1: A-E-I-O-U.
0: Ah, muy bien, Benito, pues aprendiste algo en la escuela, qué bien, te echó lonche, Don Gato.
1: Me echó leche y un pescado capeado, te enchilara.
0: Muy bien, y hay que seguirle con la tarea, ¿eh? No te hagas flojo, no sea flojón, no sea flojón, Benito, ¿eh? Vamos con mi estimado Barrigón. Barrigón, ¿cómo te fue en la escuela, en ese regreso que, pues ya ves, fueron muchas vacaciones?
2: Te enchilara, me fue muy bien, ¿eh? Ya me aprendí muchas, muchas, muchas cosas. Ya sé hacer bolitas y rayitas y todo eso.
0: Ah, pues qué bueno, qué bueno. ¿Cómo están los maestros? ¿Te cayeron bien los maestros?
2: Muy bien, Sánchez Lara, la de inglés, mi teacher, es a todo dar.
0: Muy bien, muy bien. Ahora vamos con el gallinero. Con este gallinero, Gallo Claudio, ¿cómo te fue en la escuela? ¿Cómo te fue con las gallinas? ¿Las gallinas cómo se portaron? Sánchez Lara, buenas tardes. Mira, aquí estoy en un barrio. Se llama Las Fuentes, Sánchez Lara. Ahora me vine a este gallinero porque aquí hay mucha gallina que son mis admiragordas. Ándale, pues, ¿y cómo te fue en la escuela?
2: Pues bien, bien, Sánchez Lara. Nomás que me levanté un poco tarde y llegué tarde, pero llegué. Mucho tráfico, mucha calle cerrada, mucho bache, mucho desorden.
0: Ya, ya no lo digas eso. Ya sabemos lo que pasó en Obregón. Siempre ha pasado. Desde los tiempos ayeres, antes de Cristo, siempre ha pasado.
2: Pues bueno, Sánchez Lara, llegué a la escuela y buena onda los maestros y todo.
0: Ah, pues qué bueno, Gallo Claudio. Muy bien por ustedes. Hay que estudiar, hay que sacar ese país adelante. Y si ustedes son nuestro futuro, pues échenle gana, muchachos. Hombre, no puede ser que no se aprenda la tabla del 4.
2: Está difícil la tabla del 4, Sánchez Lara. Estás pidiendo mucho.
0: Ay, ay, ay. Oye, gracias, muchachos, por ese reporte. Espero que le pongan ganas al estudio y no me flojonen.
2: Está bien, Sánchez Lara.
1: Está bien, Sánchez Lara.
2: Está bien, Sánchez Lara.
0: Bueno, yo sigo porque según la Comisión Nacional del Agua, dice que se viene una tormenta, así que cuidado. Dicen, ¿eh? Así que cuidado con los vientos.

Desde la Villa Obregón, Sonora, México, la ciudad mejor trazada en toda la República Mexicana, Sanchelara, Alberto Mayito, mamá, te saluda. El locutor que deja la garganta en el micrófono, ya se la sabe, la casa de Mayito, Sanchelara, Alberto Mayito, mamá, que estaba la rana debajo del agua. Y lo mejor de la música llega allá en ese instante. Llega Don Chalino Sánchez y el tema se llama Me cansé de morir por tu amor. La hora exactamente, señor, señora, 5 de la tarde con 30 minutos. 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

0: avance de Los Sánchez nos trae una joya musical grupera. Eso se llama Me Cansé de Morir por Tu Amor. Ya la tenemos, ya suena acá en la 92.1 a 5:33 de la tarde. Pausa.
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1: Ese, dale a la gente alegría de con madre, dale a la gente alegría de con madre, dale a la gente alegría de con madre, de con madre. Señores, las 5 de la tarde, 38 minutos, o sea, 22 minutos nos separa para que sean las 6 de la tarde. Qué rápido, la verdad, se va el tiempo cuando uno menos piensa, ¿no? Y ya hay algunos que, ya que sea que a las 7, Sánchez Lara. Llega uno y yo también, igual que ustedes, muchachos, me desespero, ya quiero llegar a la casa, al cantón, como dicen los homies. Y ya llegas a la casa, mamá, ¿qué hizo de comer? Pues hice albóndigas, digo, te las caliento, está bueno, mamá. Ay, ya, cenan. Ya ven una película, una serie de televisión y ya a dormir, ya. Tanto rollo que queremos salir. Así estamos, ¿no? A veces llegamos al punto de que ya, ¿qué? Quería salir temprano, ya saliste. Pero bueno, ya muchachos, ya faltan 21 para que sean las 6 de la tarde en esa tardecita del lunes. Lunes ya 31 de agosto, despidiendo, como le digo, este mes. Que estuvo bárbaro el mes de agosto, Y como le decía ahorita, la Comisión Nacional del Agua dice, se pronostica una tormenta. Así que agárrese, agárrese, no voy a hacer que los ventarrones. Y mucha gente dice, es que no llueve, Sánchez Lara, puro ventarrón. Es cierto, puro ventarrón, pues es que, pues imagínense. Entonces hay que estar prevenidos. De hecho, ahí estaba circulando en las redes sociales un rayo que tronó macizo por allá en Monte Carlo, las pasadas lluvias, no hombre, no. Y uno dice, son lluvias pichurrientas, ¿no? Así dices, no, va a haber un chipi-chipi, no. Una de las tantas lluvias me tocó ir para allá, para el lado del Ejército Nacional. Y Coahuila, no hombre, aquello parecía la laguna que prometió un presidente. Dijo, voy a poner una segunda laguna. No, yo creo que para allá lo hubiera puesto, ¿no? La segunda laguna, porque, cómo se llenó. Desde que entré a la Colonia México hasta el Ejército Nacional, lleno de agua. Tenía miedo de caer en una alcantarilla. Si de por sí ya estoy patuleco de la pierna derecha, que me quebré el tobillo y la peroné. Y es que nuestros huesos de 75 años de edad que tengo yo, pues ya no puedo andar jugándola de juvenil. Pues tenía miedo caer en una alcantarilla. Gracias a Dios pasó una persona y le dije, ¿sabes qué? Quiero llegar a tal casa, me voy junto contigo. No hay pedo. Así dijo, perdón, pero así dijo el homie. Y total que llegué, pero así, ¿no? Una cosa espantosa, se llena de agua. No sé si esté tapado el alcantarillado desde la México hasta el Ejército Nacional. Una agua tremenda. Ahí se necesita más coladeras, no sé, un drenaje, todo, hasta había camionetas que jalaban, sacaban de ahí de la acumulación de agua a las camionetas, no, una cosa espantosa. Yo pensaba que era un diluvio, que se iba a acabar el mundo, pero pues, ay, Dios mío, así se la vive la gente del sur, así que saludotes, ¿no? Si viene esta tormentita, pues quién sabe qué va a pasar, ¿no? Eso sí, mucho cuidado con las láminas que llueven y todo ese rollo, así que hay que estar tranquilos. Al momento, ahorita voy a checar otra del pronóstico del tiempo, pero bueno, voy con música, Sánchez Lara, no andes está alarmando a la gente todavía. Mientras tanto, es cierto, pues no pasa nada, hombre, no va a pasar nada. Nos vamos con Intocable, el tema se llama Fuerte No Soy. Son 19 minutos para que sean las 6 de la tarde, a las 6. Tenemos la hielera. Y dice Ricky.

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2: Ay, ay, ay, ¿cómo eres de simple, Sánchez Lara? ¿De dónde sacas tanta ocurrencia, el chamaco, el demonio, hombre? 10 minutos para que sea las 6 de la tarde. 10 minutos y serán las 6. ¡Qué barbaridad! Saludos a toda mi raza, a toda la gente que está con la 92.1. Y sigue este loco, Sánchez Lara, Mario Elvirti. Oiga, imagínense que ahí viene la lluvia, ¿no? No, no vamos a decir, según se pronostica la lluvia. Imagínense, ¿no? Imagínense todo inundado. Vamos a imaginar que todo está inundado. Van a decir los del Ejército Nacional y el Coahuila. Ahí está inundado, ya se vino la inundación a todo lo que da, ¿no? Todo. Paso de nivel, vamos a pensar que está todo inundado. Que está todo inundado. Hubo una lluvia tipo diluvio, ¿no? Y aquí es donde entra en una balsa, vamos a imaginar, estamos imaginando. En una balsa ya se hace ahí Leonardo Di Chapo, que llevaba la jaina, querían pasar el paso a nivel y ahí quedaron, ¿no? Nomás que ahí está la historia. Como la balsa era muy pequeña, apenas estaba sosteniendo Leonardo Di Chapo a la balsa. Y vamos a ver qué va a pasar, ¿no? Porque ahí están atorados. Vamos a imaginar, ¿no? Estamos imaginando nosotros. Nos gusta la imaginación, pues. Entonces ahí está Leonardo Di Chapo tratando de sobrevivir para no hundirse en el paso de nivel que se llenó todo. Imaginemos que se llenó todo el paso de nivel hasta el tope. Entonces, pues ahí está Leonardo Di Chapo y la jaina. Entonces, ahí está. Vamos a ponerlo así como telenovela. Imagínense ustedes la historia, ¿no? Ahí Leonardo Di Chapo diciéndole a su novia. Mija, ya no resisto más. Esta balsa no va a resistir nada, mija.
1: Aguántate, Leonardo Di Chapo, ya. Agárrate de la balsa, mijo, agárrate de la balsa. Esta tormenta que vino, no la esperábamos.
3: Pues sí, mija, ya no aguanto más. Esta balsa es muy pequeña y tú pasa para Plan Oriente, ya nomás. Que se vaya la balsa y te lleve hasta allá, hasta Plan Oriente, por toda la no reacción. Y ahí pides unos tacos de caguamanta para mí.
1: ¿Cómo se te ocurre, Leonardo Di Chapo, pedir caguamanta? Si ya no es hora, mijo, se vende nomás en la mañana y para la tarde. Agárrate, aférrate a la balsa, Leonardo Di Chapo.
3: No, mija, yo ya lo aguanto. Ya lo aguanto. El agua nos llega hasta el tope, mija.
1: Aguanta, Leonardo, aguanta. Porque no aguanta santito, mijo. Ya ahorita van a llegar y van a abrir la cantarilla para que baje un poco el nivel del agua. Y agárrate, mijo, de la balsa.
3: No, mija, no. No, yo no puedo ya. Por favor. Ya no voy a aguantar.
1: No me dejes. No te hundas, Leonardo Di Chapo, por favor. El agua se va a ir, mijo. Ya no vamos a tirar basura en los pasos de niveles. Te lo prometo, la gente va a agarrar la conciencia ya. Para que no se lo vaya a tapar, mijo. Resiste.

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1: ¡No, Leonardo DiCaprio, no! ¡Por favor, hijo, no! ¡No te sueltes!
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Más al programa número uno por las tardes. Eso es la hielera y algo más. Échale a la Alberto Vallito, mamá, cantaba la rana debajo del agua. Licente al culto de radio y televisión, la 29.908, perteneciente al sindicato de vanguardia y el grupo Radiofónica. Que lo está rompiendo en grande. Radiorama, señores, con el gusto de siempre, haciendo la radio potencial. Sánchez Lara, Mario Alberto, nativo oriundo de esa ciudad Obregón, Sonora, México, que no la cambio por nada. Aquí estamos, señores. Y me perdonen ustedes, pero yo sí me voy a echar el primer botiquín de la tarde. ¡Ay, ay, ay! Y eso que viene la lluvia, y eso que viene. Oye, Karina, se está intensificando, ahorita estoy viendo, ¿no? Anda para la Baja California, y a lo mejor nos queda algo de nubecillas. Pero bueno, ay, esperemos que no lleguen esos ciclones. 6 de la tarde con 4 minutos, señores, 641-680-730, 644-104-543, en la línea telefónica.

0: la tarde con 15 minutos y te recuerdo que tienes regreso a clases. 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
0: 6 de la tarde, 18 minutos. Los que saben, continúan, se quedan en la hielera. A través de la 92.1 FM Sánchez Lara Barberto, todavía a cargo de esa hielera. Y bueno, saludos a todos aquellos que tienen, pues que ahorita ya están echándole, ¿no? Y de repente, oye, Mayito, es que lo que pasa que ayer me quedé con ganas de acabarme el expendio. Pues acábeselo. Nomás no se acabe la lana, porque como ahora rayaron, el marido, pues ahí se va a meter en líos, ¿no? Que le llegue a la mujer. Mujer, me rayaron 100 pesos. ¿Cómo, mijo? Pues es que me están descontando mucho de Infonavit, luego un ahorro que me entré y pues ahorita no está alcanzando para nada, mija. Pero bueno, ¿tú crees que te voy a creer eso, Miguel Alberto? Porque así se llama el borrachal, Miguel Alberto. ¿Cómo crees, Miguel Alberto, que te voy a creer que todo se te fue? Los niños, ahorita me dieron una lista, los niños que necesitan todavía más cuadernos, Miguel Alberto. ¿Cómo le vas a hacer? ¿De dónde crees que vas a sacar para los cuadernos de los niños? Ya me mandó también la maestra, el niño del kinder, repidieron tres papeles de rollo. Entonces, pues, ¿cómo le vas a hacer con 100 pesos, mijo? Ay, Dios mío, o sea, no sé si correrte, reírme, no sé, Miguel Alberto.
7: Pues así es, vieja, pues eso me rayaron.
0: Ay, no sé, mañana voy a ir a la empresa a ver si es cierto que te rayaron eso, Miguel Alberto. No puede ser, ¿cómo crees que vamos a vivir con 100 pesos a la semana?
7: Ya veré qué empeñar, vieja. Todavía tenemos la pantalla esa, la 66 pulgadas.
0: Ay, mijo, no lo dudo que la vas a empeñar.
7: Pues es que me presionas, mija, me presionas. Me estás diciendo que los niños necesitan los cuadernos, que necesitan los lápices y eso.
0: Ay, Miguel Alberto, bien me decía mi mamá, no te cases con ese hombre. Es un borrachal y no te va a servir de nada. Mira que si no me consigues mañana para pagar la parte de la colegiatura, porque la pagué mucha, y luego los cuadernos de los niños y la niña, y luego no, Miguel Alberto, o te vas de la casa, me consigues el dinero.
7: Ya, está bien, hija, hombre. Oiga, ¿amaneciste? ¿Qué comiste? ¿O qué? Está bueno, voy a buscar mañana.
0: Y lo que va a hacer el señor es con una valera a pedirle un vale, se va a encharcar más y no va a poder salir de la bronca. ¿Cómo le entiendes, Angelara?

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4: ¡23 minutillos ya para que sean las 7 de la tarde! ¡Rápido, ruedan las ruedas del ferrocarril! ¡Qué barbaridad, señores! En cuanto uno habla, ya de volada se va el time. Así que, muchachos, hay que aprovechar el tiempo, recuerde. Oye, para las personas que me están comentando, ¿qué onda, que Mayito, no tienes pases sencillos para el baile de ahora, este fin de semana, con los novillos, los dos players de Tuba de Oro, Sonora Dinamita, los Chacales de Honora? Bueno, mañana los turnos en vivo, pendientes, porque mañana va a ser, muy no se desespere, mañana, ya será un día, o sea, será otro día mañana, entonces, sí va a haber, pases sencillos, así que, pues, el día de mañana, como le digo, desde los turnos en vivo con Mario Leandro Betancourt, con Marce Castro La Morena, con un servidor Sánchez Lara, Mario Alberto, y el tremendo Arturo Iturías. Así que el día de mañana, eso no se me desesperen, no se me anden enojando, mañana, en los turnos en vivo de Con Mario 92.1, la radio que más suena, la radio que ya la gente, a la hora de llevar a los chamacos a la escuela, a la hora que están comiendo, a la hora que ya se van a en que dormir, o sea, estamos con una variación de programas para entretenerle a usted que está chambeando, usted que ahorita anda del tingo al tango, que anda de allá para acá, paraguayo, a ese público. Con Madre 92.1 le tiene, por supuesto, los mejores programas, como este programa que es La Hielera, y yo me voy a tomar el otro botiquín, porque ya, ahorita me dolía la cabeza, y que, pues es que, ¿qué dijo? Vamos a echarle, hombre. Ahí está, a ver, ¿no sonó? ¿Se me cebó? ¡Wow! ¡Qué bueno! ¡Ah, bueno! Ahí cuando quieras, ¿eh? Ahí cuando quieras. ¡Vámonos con música, señores! Seguimos con más de estas tanditas aquí en La Hielera.

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1: ¡Qué huele, raza bonita, hombre! ¡Ya llegamos a cabina! Oigan, aquí está su compa Arturo Urías, nada más y nada menos, hombre. Oye, sean bienvenidos a Oro Grupero. ¿Eh? Ay, ay, ay. Oigan, sean bienvenidos a, al 7:04 de la tarde, sean bienvenidos a Oro Grupero, donde vas a estar escuchando lo mejor de las viejitas, pero bonitas. Todos bailarán. Esas cancioncitas que te van a hacer recordar viejos tiempos, compadre. Además, acuérdate que traemos la gran dinámica, la gran pregunta del día de hoy, en este inicio de semana 31, último día del mes, compadre. Así que quédate conmigo porque yo me voy hasta las 9 de la noche. Hasta las 9 de la noche, porque de 7 a 8 estamos con Oro Grupero y de 8 a 9 con la programación especial. Así que ahorita regresamos para aventarte la gran pregunta, mandarte los números para que me pidas una cancioncita, mandes un saludo, lo que desees. Vámonos con esta cancioncita de Los Caminantes, Vuela Paloma. Así que, ¡sup!

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1: Vámonos con los Freddys. Seguimos con los Freddys. El cariño que perdí. Su.

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1: Tía, ya sé dónde podemos ir el fin de semana. Hay una expo donde hablan del dinero.
2: A ver. Ah, ya la encontré. Se llama 10 preguntas sobre el dinero, edición infantil. ¿Es esta?
1: Sí, está en el museo, al que fuimos la otra vez, que tiene una bóveda increíble.
2: Sí, yo también tengo muchas preguntas. ¿Vamos a curiosear?
1: Museo Banco de México. Despierta algo en ti. Avenida 5 de Mayo, número 2, Centro Histórico, Ciudad de México.
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1: Ay, ay, ay, hombre, son las 7:20. Acabamos de escuchar a Briseida y Los Únicos de México. Cuando abras los ojos, qué rolón, compadre, qué rolón, déjame te digo. Oye, pues vámonos con la dinámica del día de hoy, porque en este lunes, inicio de semana, feliz inicio de semana a todos que nos están escuchando por ahí. Qué chula que estén por acá, muchísimas gracias. Pues mira, vamos a hacer un viaje al recuerdo, compadre. Quiero que cierres los ojitos por un momento y te imagines esto conmigo. Una tarde de domingo, la casa llena, alguien poniendo música desde una grabadora, la familia reunida y los caminantes sonando de fondo. No había celulares, no había prisas, solamente la gente que queríamos y una canción que, sin saberlo, se iba a convertir en un recuerdo, compadre. Así que yo quiero que me digas qué canción de los caminantes te recuerda a una etapa importante de tu vida, compadre. Una personita también. Puede ser un familiar, un amigo, un amor por ahí, quién sabe. Esa canción que cuando empieza a sonar parece que por unos minutos esa persona vuelve a estar contigo, o ese recuerdito de tu vida vuelve a pasar. Así que cuéntame al 6441-680730, compadre, es el WhatsApp, ahí te va de nuevo, 6441-680730. Envíame un WhatsAppito tu historia por ahí, con gusto la vamos a estar leyendo por acá en el Oro Grupero. ¿Qué canción de los caminantes te recuerda a esa etapa importante de tu vida o a alguna personita? Por lo pronto, vámonos con Los Temerarios. ¿A quién quieres engañar, hombre? Mira nomás.

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1: Ya regresamos por acá, hombre. Son las 7:40 de la tarde. Oiga, qué chula de canción estamos poniendo. Y vámonos rapidito con la primera anécdota que tenemos por acá. Aquí asustan, cuate. Oye, vámonos con la primera anécdota que tenemos por acá. Dice: yo quiero mandar saludos a mi mamá. Ella siempre escuchaba a los caminantes cuando hacía el quehacer de la casa. Yo estaba chamaco y no le ponía mucha atención, pero ahora que ya estoy grande, cuando escucho esas canciones me acuerdo de ella. Y de la casa y de aquellos domingos en familia. Qué bonito que una canción pueda regresarte tantos años atrás, dice. ¿Cómo no? Fíjate nomás, comparito. A veces creemos que solamente estamos escuchando una cancioncita. Pero fíjate que nuestros jefes, sin darse cuenta, estaban dejando pues como un recuerdo, compadre. Termina siendo como una fotografía también, que se nos queda en la mente, que al escuchar la cancioncita, pum, se te viene ese recuerdito. ¡Qué bonito, hombre! ¡Qué bonito, compadrito! También tenemos por acá, a ver, dice, esperamos, primer amor fueron tus palabras, dice, soy profe Enrique Gamboa, saludos. Saluditos, mi profe Enrique, saluditos, compadrito, gracias por estarnos sintonizando. Y vamos a poner un audio de una amiga, que me está escuchando por ahí, que me dijo, quiero que escuchen lo que me dijo con atención, a ver.
2: Mándame un saludo, pero no para mí, mando un saludo para Ana Gracia. Ana, que se está escuchando, perro.
1: Fíjate que me está escuchando. Pues le mandamos el saludote a Ana Gracia, ahí, gracias por estarnos sintonizando. Te mandamos un abrazote fuerte, hombre, muchísimas gracias, cuídense mucho. Vámonos con más música y ahorita regresamos con muchísimo gusto. Se quedan con los Mier. Tímida, así que súbele.

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1: Son las 7:56, hombre. Son las 7:56 de la tarde, acabas de escuchar Cariño de Verdad con los chicanos, los gran chicanos, hombre. Oigan, antes de irnos tenemos acá un mensajito que dice: bonitos recuerdos de Nogales, Sonora, trabajando el Motorola y escuchándola. Fíjate nada más, le mandamos el saludote ahí al comparito, el profe Enrique, que nos volvió a mandar mensajito, comparito, gracias. Yo quisiera que todo... Pues mira, hasta aquí vamos a dejar este viaje del recuerdo el día de hoy, comparito. Aquí termina nuestro viaje, pero recuerden que regresamos el día de mañana. Aquí los recuerdos van a seguir, compadre, porque mientras existe una canción que nos haga volver, seguirá vivo nuestro Oro Grupo. Yo soy el compa Arturo Urías y nos escuchamos en el próximo viaje. No se me vayan, porque seguimos con más música, seguiremos con lo mejor del regional mexicano, así que quédate conmigo y nos despedimos con una gran canción, esta cancioncita de los Yonix, Si No Me Querías. ¡Sol!

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1: Mira nomás, son las 8:04 de la noche. Estás en la programación especial con el compa Arturo Urías. Vámonos con Banda Machos, Esclavo y Amo.

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1: Por lo pronto, ¿qué más da? Oigan, son las 8:19. 8:19 de la noche. Oigan, les quería platicar algo. Ya que entramos en confianza, ¿verdad? Ya que estamos en confianza, les quería platicar. ¿Qué está pasando con los jóvenes de ahora? ¿Qué está pasando con los jóvenes de ahora? No sé si supieron, porque fue nota de este domingo en la Laguna de Nainari, pues el gran evento que se hizo de farmear ahora, ¿no? Que son las batallitas que ahora traen los jóvenes. No puede ser. ¿Qué está pasando con los jóvenes? A ver, yo quiero saber qué está pasando. O sea, ¿de qué trata? Bueno, estas batallas tratan así básicamente de Es que, ¿cómo te lo explico, compa? Yo que estoy chavo todavía, no sé ni cómo explicártelo, pero hacen como tipo mímica de tendencias, o también escuché que de ciertos movimientos que hacen en los animes, pero son como tipo batallitas, como por ejemplo las batallas de rap, que pero ellos se tiran entre palabras, ellos se tiran entre señas. Y hacen movimientos raros y bailecitos y 6-7, lo que se traen los jóvenes acá, hasta la presidenta lo dijo, 6-7. Entonces se hizo un gran evento, que andaban diciendo que fueron cientos de personas, la Laguna del Nainari, a ver especialmente esto, compadre. ¿Qué está pasando? Ahorita seguimos platicando con eso, vámonos con más música. Si me quieres pedir una cancioncita, hazlo al 6441045413. Se quedan con Luis R. Conríquez, Grupo de Frontera, Salma Hayek. ¡Sube!

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1: Seguimos con más música, son las 8:28. Se quedan con la arrolladora banda de Limón, la calabaza.

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1: Me dijo en... Mira nomás, vámonos con Remy Valenzuela. ¿Por qué me ilusionaste?
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1: Ahí está, hombre, son las 8:54, mi raza bonita, yo me retiro, me despido, muchísimas gracias, regresamos el día de mañana, porque recuerda que estoy de lunes a viernes de 7 a 9 de la noche, que tengan una excelente noche, y no se les olvide seguir las redes sociales, que en Facebook estamos como Colmario92.1FM Obregón, en Instagram, @ColmarioObregón, y síganme en mis redes sociales como el compa Arturo Urías, que tengan una excelente noche, excelente día el día de mañana. Y nos despedimos. Se quedan con Marco Flores y la Jerez. Zapatea, don demoniado. ¡Sube!

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0: Son las 9:09.
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4: Bienvenidos a un nuevo episodio. Soy Claudia Mejía. Creo que han escuchado por ahí en las noticias sobre este gusanito, el gusano barrenador. Hoy tenemos a un invitado, es un infectólogo, es el doctor Bruno López. ¿Cómo estás?
5: Muy bien, muchas gracias.
4: Gracias por estar aquí y hablar sobre este tema. Sí da miedo, ¿verdad? O sea, sí ha como que metido miedito en la población.
5: Pues lo que se ve da más miedo, ¿no? A veces puede ser más peligroso para la vida en un corto plazo una bacteria que no vemos, pero estos como los se pueden ver al ojo desnudo, como se dice.
4: Claro.
5: O sea, la verdad es que sí generan miedo. La invasión de animales o humanos por este tipo de moscas en su fase larvaria, que son los gusanos, y que esa es una miasis, ¿no? Prácticamente es el término de miasis. Pero esta es una fase intermedia de la vida de la mosca, ¿no? Tiene que ser, llega como la mosca, se para en el tejido, puede ser incluso en una herida, en los conductos auditivos, las orejitas de las vacas, en la boca de un humano, en una herida de un pie de un paciente con diabetes, por ejemplo, con pie diabetes. Se para ahí, deja sus huevos y esos huevos eclosionan, pues se abren, digamos, y se producen la larva, el pequeño gusanito. Y una vez en mosca va a otro, se reproduce con otro macho y va a volver a buscar otro sitio donde alojarse. Todas las moscas llevan esa fase. Hay una que es bastante curioso porque ella prefiere poner sus huevos. Se llama dermatobia, le llaman la mosca peluda en algunas regiones.
4: Aparte del gusano guardado. ¿Cómo se ve?
5: Se ve similar. La verdad es que la mosca sí tiene las características en los colores. Por ejemplo, la mosca del gusano barrenador, el Coclyomia hominivorax, que es un nombre así científico, digamos, tiene color como verdáceo. Es color verde.
4: Ay, son
5: es
4: esas grande, moscas grandes.
5: Verdes, exacto. Ay. Con la espaldita así como verde.
4: Ok.
5: Y que vuelan pues rápido, a grandes distancias. Y pues se pueden diferenciar en la morfología que tienen. Lo que sí cuesta más trabajo es en la fase de larva, el gusanito, diferenciarlo de otras especies. Ahí sí, porque incluso tienes que verlo con el microscopio, ver ciertas estructuras. El problema del gusano barrenador es que puede dar cuadros graves porque le gusta el tejido humano vivo. Entonces, es un parásito obligado. Es decir, para que desarrolle todo su ciclo de vida, necesita una herida de una persona viva para que ahí siga penetrando en el tejido. Barrena, es decir, por literal su nombre, entra, va escarbando el tejido sano y hasta meterse más adentro, hacer cavidades y crear hasta, y por arrastre pues lleva bacterias y puede crear infecciones también ¿no? Por bacterias. Entonces esa es la importancia que tiene. ¿Qué pasa al ganado? El ganado pues se enferma, ¿no? Se enferma porque se llena, si lo dejan sin un tratamiento, penetra y le da un cuadro grave de invasión de este gusano. A la par, pues al abrirle esas cavidades, deja que bacterias entren y le da sepsis también al ganado y mueren muchos.
4: Pueden morir.
5: Exacto. Y es tan difícil a veces en una sola puesta de una mosca de gusano barrenador, el Coclyomia hominivorax, que es el nombre de la mosca, al poner en una herida, en una cavidad, sus huevos pone hasta 200 en una sola. Y de esos se almacenan hasta el 70%. ¿Cuántos gusanos se van a producir?
4: ¿Todos son los que barrenan?
5: Y todos al mismo par pueden ir barrenando.
4: O sea, es muy rápido.
5: Entonces, por eso a veces tienen que sacrificar al ganado. Porque ya están tan invadidos que es imposible quitarle todos.
4: Pero esto ya estaba erradicado.
5: Esto ya estaba erradicado.
4: Desde los 90s, ¿no?
5: Desde un programa de erradicación del 70 al 92. En el 92 se declaró que era libre de México y Estados Unidos. ¿Cómo lo hicieron? Pues liberaron muchísimos cientos miles de millones de machos, pero estaban radiados, o sea que eran infértiles, digamos.
4: Okay.
5: Entonces se reproducían con moscas hembras y las moscas hembras lo que tenían era producción de huevos sin larvas, o sea eran huevos estériles, digamos, ¿no? Uh-huh. Y así ya dejaron que no se reproducieran hasta que finalmente desaparecieron. Esa fue la técnica que usaron.
4: ¿Y por qué ahora regresó?
5: El problema donde no realmente, aparentemente se había erradicado, pero había pequeños brotes, por ejemplo, en Panamá, en Puerto Rico.
4: Centroamérica.
5: En Centroamérica, en varios de Venezuela. Y por ahí había esos pequeños brotes. Con la cuestión de la inmigración y el tráfico ilegal de ganado, ahí empezó, por eso Chiapas fue la primera zona. Y de ahí, así es como hemos venido con los casos. Chiapas empezó primero el año pasado con hasta un total de... El año pasado cerró con 90 casos en todo el 2025 y en 2026 al corte al 3 de julio lleva ya 55 casos. Y después empezó a extenderse ahora nuevamente a Hidalgo, a Jalisco, Hidalgo con 28 casos, Hidalgo con 13 de humanos, humanos con infección. Ha ganado, ha habido más. Oaxaca 39 casos, Puebla 35, Veracruz 90 casos, 24% es el que más casos tiene ahorita en todo lo que va de este año.
4: ¿Cuál me impresiona los casos en humanos? Porque... ¿cuáles son los factores? Supongo que la mala higiene o la falta de higiene es lo que pues provoca esto.
5: Bien lo comentaste, la falta de higiene es la primera parte de esto, ¿no? ¿Por qué? Porque si yo baño a mi perro o a mi gato, yo mismo me baño a lo mejor una vez por semana, pues dejo, o dos veces por semana, dejo que todos estos días una mosca se pare en una herida, en alguna lesión, más si es una persona ya frágil, por ejemplo, los animales, las mascotas a veces pueden ni siquiera darse cuenta, ¿no? Pero un humano, por ejemplo, con una pequeña herida, que muchos lo vemos, por ejemplo, con pacientes ancianos, ¿no? Que tienen ya algo de demencia, que solo están en cama y que pueden estar un poco descuidados porque no están al 100% con ellos, pues se le puede parar hasta en la oreja, en la nariz y ahí dejar los huevos y convertirse en gusanos. Vamos a poner un ejemplo de un paciente con pie diabético que por sí ya tiene demencia y que solamente está en cama, ya no comunica, tiene muy poca movilidad y de repente pues llega o pues lo encuentran sus familiares con una lesión en su pie con unas gusanos. Al menos para la persona que no se dedica al 100% a esto, todo ver los gusanos no va a poder distinguir si es una de estas de mosca doméstica o si es de gusano barrenador o si, o Lucilia, no va a saber. Entonces hay que ver de que no se trate de que efectivamente que sea gusano barrenador. Y lo siguiente es que no podemos quitarlos y echarlos a la basura. ¿Por qué?
4: Porque eclosionan de nuevamente como mosca, ¿no?
5: Y vuelven a reproducirse y a contaminar el ambiente otra vez y a infectar otros pacientes o huéspedes. Entonces lo que necesitamos es quitar la mayoría. Recomienda, si no tenemos en ese momento la posibilidad de que nos ayuden a supervisar qué sea, echarlos en un frasco con alcohol. Con alcohol prácticamente se preservan intactos. Mueren, pero se preservan intactos los gusanos. Echamos una porción en alcohol y lo demás tenemos dos opciones. Una es incinerarlos o inundarlos de alcohol y dejarlos en un recipiente cerrado. Aparte de las muestras que ya tenemos, ¿no? O jabón, agua de jabón y dejarlos ahí encerrados. No recomiendan enterrarlos para que puedan reconocerse al microscopio de qué se trata. Si es Lucilia, si es la mosca doméstica... no pasa nada, ¿no? Finalmente tenemos muchos años viviendo con ellos. Lo ideal es tener mosquiteros, una buena higiene, si se encuentran, reportarlos para ver de qué se trata.
4: ¿Estas son como medidas ya teniendo ahí al gusano?
5: Sí, hay que ir a atenderse porque sí tiene sus cuidados cómo retirar estos gusanos. A veces si uno los retira nada más, la misma persona familiar del paciente los retira, puede a veces también lastimar al paciente, puede favorecer que también haya una infección. En este momento que como vemos vamos en incremento de casos, sí es importante cada vez que lo tengamos, reportarlo y o acudir al centro de salud, a la clínica familiar para que sea revisado.
4: ¿Qué otra medida importante de las que ya hablamos para reforzar?
5: El cuidado de pacientes que están postrados en su cama, pacientes que son inmóviles, pacientes que tienen alteraciones neurológicas que no permiten sentir incluso dolor a veces o comunicar qué problema tienen. Esos son los que deben tener especial atención e incluso hacer una rutina diaria o cada vez que se haya el baño de estos pacientes, el aseo de ellos, revisarles la oreja, revisarles la nariz, revisarles la boca, e incluso hasta las cavidades geniturinarias, por ejemplo, ¿no? La vagina, el ano, a veces también es un lugar donde se pueden alojar las moscas y ahí dejan los gusanos. Y muchas veces puede pasar mucho tiempo ahí y nadie se asome a ver. El gusano barrenador, cuando ya empieza a dar síntomas, incluso dolor en el paciente, ya seguramente ya penetró más las cavidades. O sea, cuando está muy superficial, la verdad es que ni siquiera puede dar nada. O a veces puede ver uno, por ejemplo, una herida que se pone más roja o que se abulta, ¿no? O sea, se hace un bultito en el tejido. En la oreja, por ejemplo, hasta que ya empieza a penetrar el tímpano, la más adentro, ahí es donde ya empieza a dar dolor, pero puede no dar ningún problema. Entonces aquí yo creo que no es conveniente esperar hasta que haya un síntoma.
4: Si llegamos a ver esto en pacientes, en mascotas, ya deseamos que hay que reportarlo para, ya tengo el número, es el 800-751-2100. Él es el doctor Bruno López, infectólogo. Gracias por estar aquí.
5: Muchas gracias.
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0: Son las 9:25. 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
1: Son las 9:34.
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0: Son las 9 con 41 minutos.
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1: Son las 9:48. 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

0: son las 10 en punto.
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6: Son las 10 con 18 minutos.
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0: son las 10:25.
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1: Son las 10 con 32 minutos.
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1: Son las 10 con 47 minutos.
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0: son las 10:59.
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0: son las 11 con un minuto.
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3: Son las 11 con 17 minutos.
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0: Son las 11 con 24 minutos.
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1: Son las 11 con 33 minutos.
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7: Son las 11. Con 48 minutos.
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0: Son las 11 con 9 minutos.
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0: Son las 11 con 14 minutos.
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0: son las 11 con 27 minutos.
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0: Son las 11 con 33 minutos.
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0: Son las 11 con 43 minutos.
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0: son las 11 con 49 minutos.
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0: es la 1:01.
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0: es la 1:13.
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0: Es la 1:20.
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0: Es la 1:33.
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0: es la 1:39.
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0: es la 1:48.
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0: Son las dos en punto.
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0: Son las 2:08.
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0: son las 2 con 14 minutos.
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0: son las 2 con 28 minutos.
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0: son las 2 con 34 minutos.
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0: son las 2:44.
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0: son las 2:51.
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0: Son las 3 con un minuto.
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0: Son las 3 con 10 minutos.
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0: Son las 3 con 16 minutos.
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0: son las 3 con 29 minutos.
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0: Son las 3:36.
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0: son las 3:44.
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0: Son las 3:51.
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0: son las 4 con 2 minutos.
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0: Son las 4:12.
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0: son las 4 con 18 minutos.
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0: Son las 4 con 33 minutos.
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0: Son las 4:39.
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1: Bueno,
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1: Hola, mi amor.
2: Oye, te llamo para decirte que no voy a poder ir a la cena de tu cumpleaños, porque sabes que acaba de llegar una amiga de Puebla y me invitó a salir con unas amigas.
1: Pero tú me dijiste que vendrías.
2: Sí, pero

0: son las 4 con 48 minutos.
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0: son las 4:54.
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1: Son las 5:01.

0: Son las 5 con 7 minutos.
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0: Son las 5 con 16 minutos.
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1: Son las 5 con 22 minutos.
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2: Son las 5 con 30 minutos.

0: Son las 5:36.
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0: son las 5 con 52 minutos.
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0: son las 6:01.
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0: Son las 6:14.
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1: Son las 6:31.
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0: Son las 6:46.
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0: Así culminamos este buenísimo espacio. Ketchem Aleya. Deseándole un excelente día, que sea productivo, lleno de bendiciones y con las mejores vibras. Recuerda que mañana la cita es a la misma hora para despertar al gallo juntos, haciendo un recorrido por el tiempo y los pueblos de nuestra región. Jajay. Muchas gracias. Segurito que sí.
1: Son las 7 en punto.
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0: 7:03, ya lo escuchó, comenzamos a través de las noticias con Madre. Gracias por acompañarnos en este arranque de mes, en este inicio de nuevo mes. Espero que lo hagas con el pie derecho, muy motivado, que te esté yendo muy bien, que hayas cerrado el mes de agosto de la mejor manera. Si no fue así, bueno, tú no te preocupes, que pues la situación se puede arreglar todavía este nuevo mesecito. Ya sabes que vamos a andar por acá 2 horas contigo, que vamos a llevarte la información ahora sí que más relevante del municipio de Cajeme, del estado de Sonora, de la República Mexicana, lo más importante, lo más relevante. A ver. Okay, fíjense que, interrumpiendo, es que nos está avisando en estos momentos el Loma Paz que ahorita a las 8 de la mañana se va a cortar el agua en Villa California, en el túnel, en Codornices, en Fobiste 3 y en La Joya, y no va a regresar hasta las 6 de la tarde. Hoy martes 1 de septiembre, por algunas reparaciones, me imagino, no nos dan el por qué, pero pues ahí está el aviso, luego no digan que no sabían. Sí, efectivamente, de última hora, ¿no? Pero pues, bueno, ahí estamos avisando dentro de lo más temprano que podemos. Te estaba recordando los métodos que tenemos para mantenernos en contacto. Sabes que nos encanta que te reportes con nosotros, las redes sociales activas a través de Conmadre en todas y cada una de las plataformas. De igual manera, Susana Arana guión digital, a través de ese método también te puedes comunicar con nosotros. Estoy muy atenta a las redes, y de igual manera al WhatsApp 6441-680730, también ya disponible para ti. De hecho, ya tenemos algunos mensajitos madrugadores. ¡Qué bárbaro con ustedes! Se nota que vamos iniciando mes, ¿no? A ver cuánto nos dura esta motivación. No quiero ser negativa, pero sí o no, siempre iniciamos. Es que los lunes iniciamos con todo el ánimo, con la dieta, ya no me voy a enojar tanto, voy a llegar temprano, ahora sí me voy a hacer el desayuno, ahora sí voy a ahorrar, ahora sí. Y nanáis, ¿no? Llega el miércoles y ¡ay!, ya desechamos y olvidamos exactamente pues todo. Todo lo pendiente. Yo sé que a ti también te pasa. Yo sé que no soy la única. Pero bueno, gracias a quienes se están reportando desde muy tempranita hora. Ya te lo decía, que hay muchísima información, así que quédate con nosotros durante estas 2 horas. Repórtate también cómo ve el tráfico, si cambió en comparación con el día de ayer, cómo se ha mantenido el día de hoy. De igual manera, si tú ayer no te alcanzaste a reportar con nosotros, hoy va a seguir siendo tema esta situación del regreso a clases, que tenemos también pues bastantes detalles al respecto. Y pues es importante conocer, ¿no? Oye, que es que en mi escuela hubo respeto tanto en la entrada como en la salida, los carros no se estacionaron en doble fila, todos los niños acudieron de buena manera. Oye, ¿sabes qué? No, en mi escuela fue un despapalle como siempre, porque los papás no agarran el rollo de plano. Ya lo sabes, cualquier situación que se haya dado es bienvenida. Nos encantaría que nos eches por ahí el chismecito, el mitote. Y pues justamente, si te parece, arrancamos con esto y ahorita le damos al tema del clima o del tiempo. Bueno, a ver, déjame verifico nada más si hay alguna efeméride, verás, el día de hoy, que la verdad, no revisé, porque según yo, hoy primero no hay nada así como que tan relevante, tan importante, pero no vaya a ser, ¿no? Luego sí se me pasa. No te creas, sé que es el mes patrio, que de hecho los vendedores estos de artículos alusivos a al mes patrio, a México, desde mitad de agosto yo creo que ya estaban presentes por acá. No, fíjate que no, ¿eh? Hasta el 5 de septiembre es el Día Internacional de la Mujer Indígena y ya de ahí se va, ya hay varias, el 5, el 8, etcétera, pero sí, hoy primero de septiembre no. Hoy no me está marcando nada aún relevante. Y bueno, ya te decía, en lo que nos llega esta temática de... En lo que nos llega esta temática del clima, a ver cómo se va a mantener y una información importante que tengo para ti también en este marco, nos vamos a escuchar un poquito de sobre cómo se dio ayer este inicio de clases, cómo se vivió en cuanto en lo general, ya cuando estábamos aquí, ya nos llegaban algunos reportes, ¿no? De algunas escuelas que habían tenido ahí algunas situaciones de tráfico principalmente. Algunas situaciones por ahí, hubo algunos choquecitos también importantes y relevantes, pero a decir de la autoridad, pues nada al por mayor. Vamos a escuchar esta información.
1: Sin incidencias mayores y con un incremento en el tráfico vehicular, arrancó el ciclo escolar 2026-2027 en más de 500 escuelas de educación básica en Cajeme, donde se registró una importante asistencia de estudiantes.
2: Iniciaron sus labores 156 preescolares, 205 escuelas primarias, 43 escuelas de educación especial, 73 secundarias y 39 preparatorias.
1: El tráfico se hizo presente en diferentes zonas e incluso hubo reportes con tiempos de espera de hasta 20 minutos en sectores como el Poniente, así como en el Boulevard Antonio Caso y 200 a la altura de la calle Quino, al igual que congestionamientos de más de 3 kilómetros en zonas como la París y 200.
3: Es muy feo el tráfico, todas las calles tapadas. Nomás la única que está viable es la 5 de febrero. Tuvimos que salir a las 7:15 de la casa para llegar antes de las 8 aquí a la escuela.
1: Tras este arranque de nuevo ciclo, la directora de Educación Municipal, Zenaida Salido Torres, informó que este miércoles en el CONALEP iniciará el programa preventivo Todos al Rescate, dirigido a jóvenes de secundaria y preparatoria, el cual busca la prevención de adicciones, pero ahora también con la suma del combate del uso indiscriminado de los dispositivos electrónicos.
2: Es un programa preventivo. Los temas que maneja es prevenir el consumo de sustancias adictivas en adolescentes, promover valores y la comunicación asertiva, identificar signos, conductas y síntomas de riesgo hacia el consumo de sustancias adictivas, identificar conductas, señales y emociones que son signos de alerta de conductas suicidas. Y este ciclo escolar se le va a añadir a esta temática el uso prudente y adecuado de los dispositivos electrónicos. Es una temática que lo trae nuestra presidenta de la República, la doctora Claudia Sheinbaum, y se está haciendo mucho énfasis porque está demostrado que causa mucha adicción. También se va a trabajar con los padres de familia y con el personal docente en las escuelas. Todo el ciclo escolar se va a estar trabajando.
1: ¿Qué te pareció este arranque de ciclo escolar? ¿Viviste caos vial? Cuéntanos en los comentarios.
0: Bueno, ahí está esta situación, ya lo reportaba por acá Zenaida, que no hubo incidencias mayores, incidencias graves por acá en Ciudad Obregón o en las escuelas de estos rumbos. Lo que sí también ya lo escuchaba es que pues se van a alinear a esta estrategia de índole federal, que ya lo había anunciado, ¿no? Digo, no como tal a través de este programa, pero ya la alcaldesa por acá de Cajeme había dicho que se iba a estar haciendo como una búsqueda de conciencia por este uso indiscriminado que están teniendo las nuevas generaciones, los estudiantes, de los dispositivos móviles y que ha dejado ya pues algunos efectos negativos como las adicciones, pero también temas de ansiedades, simple y sencillamente, ya nos los decía también por acá, el titular de la Asociación de Padres de Familia, ¿no? De cómo se ha ido sacrificando el pensamiento lógico matemático por darle más espacio al Facebook, a este tema de la tecnología, y bueno, los efectos ya son muy evidentes en muchos casos, en muchos menores, y justamente pues es lo que se está buscando, ¿no? Es lo que se está buscando, pues, contrarrestar o evitar por acá en nuestra localidad. Pues ahí está esta información. Me dicen por acá, Susi, ¿puedes repetir las colonias? Villa California, El Túnel, Codornices, Fobiste, Terés y La Joya. Hoy, martes primero de septiembre, se les va a ir el agua desde las 8 de la mañana hasta las 6 de la tarde para que estén, pues muy atentos, muy atentos a las medidas, ¿no? Bueno, también a los anuncios que dé el OMAPAS, pero sobre todo, pues ahora sí que a las medidas que usted tiene que tomar en casita, ¿no? Que si pensaba lavar, que si pensaba hacer alguna diligencia, algunas labores, vaya, por acá en su vivienda con el agua, pues no va a poder hacerlo aquellos que se van a levantar después de las 8, que van a la escuela en la tarde, por ejemplo, y que se levantan un poquito más tardecito, pues bueno, de igual manera, pónganse atentos porque pues no va a haber agua, no va a haber agua hasta las 6 de la tarde y sin duda alguna, pues siempre representa esto, ¿no? Un retraso, sobre todo cuando nos agarran así de última hora estos avisos. Son las 7 de la mañana con 15 minutitos. Pasamos a la primer pausa comercial. Regresamos de manera inmediata. Es el tiempo perfecto para que tú te reportes conmigo mientras pasamos a esta pequeña pausa. Te recuerdo que estás a través de las noticias con Madre.
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0: Continuamos con más noticias con Madre. Oigan, retomando esta temática de las escuelas, el inicio que se dio ahora sí que a lo largo y ancho del estado de Sonora, hubo algunos sectores donde por diferentes problemáticas pues arrancaron con manifestaciones, con bloqueos y pues justamente es lo que se dio por acá en la escuela primaria Bartolomé Salido en Álamo, Sonora, mejor conocida como la ciudad de los portales. Ahí los padres de familia, cansados de que se inicie de nueva cuenta un nuevo ciclo escolar sin aquellas obras que en el 2024 arrancaron y que hasta el momento pues no han culminado, decidieron cerrar la escuela, ponerle los candados y evitar el ingreso tanto a otros padres de familia como a los directivos y maestros. Esto en exigencia a que pues se le dé prontitud y se le dé ya salida de una vez por todas a todas estas obras que urgen, pero además para que se le dé también atención a algunas necesidades que exponen los padres de familia que se han planteado ya en 1, 2, 3, 4, 5, 6, 7 ocasiones sin atención. Comentaba uno de los padres, por ejemplo, que tienen tiempo batallando con murciélagos dentro de las aulas y que cuando fue Protección Civil les dijo, no podemos hacer nada porque estamos protegiendo al animalito, no les hace nada a los niños, no son peligrosos, así que pues no pasa nada. Oye, dice la popó y el simple hecho de que les esté provocando constante miedo, ¿no?, o estrés a los menores, pues ya les cambia por ahí su ritmo escolar, ¿no? Ya les cambia por ahí el cómo transcurren estas horas que están en su salón de clases y pues se mantiene esta exigencia, ¿no?, de que pues se ponga atención en el tema y sobre todo de que se resuelva la problemática. Vamos a escuchar un poquito de cómo se vivió justamente esta toma por acá con los padres de familia.
7: Bien tirada prácticamente la escuela adentro para ese caso.
8: ¿Sí? Porque no
7: es una cárcel, está totalmente destruida. La pintura, las paredes, las aulas dan pena. Si ven ahí adentro, está lleno de murciélagos. En la aula de mi hija que estudió la vez pasada y se cagó y decía que Protección Civil ya había venido, pero que no los había quitado, que porque no le pasaba nada a los niños, que porque no era el murciélago malo, que hay que proteger al murciélago, hay que proteger al murciélago y dejar al niño. O sea, ¿qué es lo que está pasando, pues?
8: Desde junio, desde antes que terminara el ciclo, se llevó un oficio al presidente para que se solucionara lo de las aulas, lo del nuevo ciclo, y realmente ya que se pasó. Y pues la autoridad,
7: propongo que las autoridades que tienen capacidad para resolver que estén presentes aquí para hacer un plan de trabajo y un acuerdo con ellos.
8: ¿Y qué les estoy diciendo?
7: No, pero usted no va a resolver. Usted no tiene la capacidad para resolver.
8: No.
7: De la escuela sigue tirada.
0: Bueno, ahí está, ya escuchaban por ahí, se ponían sobre la mesa las autoridades educativas, ¿no? De que vamos a darles la biblioteca, no, le decían los padres de familia, es que esto ya me lo prometiste en el pasado y no hubo ningún avance, y aparte tú como maestra ya lo escuchabas, le dicen los padres, bueno, no tienes facultad para resolver, ¿cómo te comprometes a que se les va a dar conclusión a las obras cuando ni siquiera las autoridades educativas pues han venido a realizar este compromiso? Se puso por ahí complicados los ánimos, esta pues molestia, y bueno, vamos a estarle dando por supuesto que seguimiento. No fue la única parte, el único sector que se mantuvo con toma acá en este regreso o inicio de clases. También por acá en el Instituto Tecnológico del Valle del Yaqui hubo bastantes emociones por parte de los alumnos que pues planteaban o planeaban regresar a un ciclo escolar muy motivados, topándose con que de igual manera no hay exactamente ningún avance en aquellas problemáticas que tanto pues los han aquejado durante años enteros en el pasado. Vamos a escuchar exactamente de qué es lo que se trataba esta situación o esta problemática.
1: La falta de agua en sanitarios, mantenimiento e insumos para prácticas llevó a estudiantes del Instituto Tecnológico del Valle del Yaqui a tomar las instalaciones este lunes.
9: Lo que se está buscando es, más que nada, las instalaciones adecuadas. Se supone que se trabajó y es lo que se nos dijo en la mañana, pero hoy en séptimo semestre y a día de hoy todo sigue igual. Más sin embargo, se dice que ya va a haber mejora. Tiendo realistas, no hay.
1: Los representantes de las distintas carreras expusieron deficiencias en laboratorios de biología e ingeniería en alimentos. alimentos, incluyendo reactivos caducados, además de problemas en el internet, la energía eléctrica y en general en la limpieza.
9: Los compañeros de biología tienen reactivos caducados, los compañeros de alimentos no cuentan tampoco con las instalaciones adecuadas. ¿Para qué? Para poder llevar todo eso, el proceso de inocuidad, para salir con las mejores herramientas en un momento adecuado. ¿Qué es lo que vamos a salir el día de mañana? A algo que no tiene nada que ver con lo que estamos estudiando hoy en día, porque no estamos preparados. Es una escuela abandonada. Eso es lo único que se exige. Tenemos un internet deplorable. El Departamento de Tecnología no cuenta con todo lo requerido para que una carrera de TICS como tal se dé abasto. La matrícula sigue bajando. ¿Por qué? Porque no es nada visible. Tenemos maestros que no están capacitados como tal, mas sin embargo están dando clases. ¿Qué necesidad tenemos de que llegara a esto? Yo creo que tenemos que ser escuchados, o mínimo un poco más, que le den atención a todo lo que está pasando.
1: Tras reunión con autoridades educativas, dieron una semana para recibir respuestas y advirtieron que de no haber soluciones, retomarán el bloqueo el próximo lunes.
10: Otra cosa es el presupuesto para los viajes. Hay destinado un presupuesto, pero no aparece aquí. Nosotros como alumnos a veces siempre tenemos que poner de nuestro bolsillo para poder salir a un viaje. Incluso a veces se nos niegan un viaje hasta ciertas distancias porque nosotros queremos hacer rifas o algo para nosotros poder salir de nuestros recursos y nos los han negado.
1: ¿Estás de acuerdo con este tipo de acciones? Te leemos en los comentarios.
0: Bueno, ahí está esta situación. Por acá ando confirmando si hubo o no clases el día de hoy por acá en el IDBI, mejor conocido como IDBI. Ahorita les confirmo si sí o si no. Lo que sí les puedo ir adelantando es que hoy las clases por acá en el CONALEP sí se reanudaron, sí se van a reactivar. Por acá estoy checando en la página oficial. Se había anunciado que iban a estar durante 3 días, si mal no recuerdo, sin labores, sin clases, por algunas, a ver, por situaciones administrativas, es lo que habían anunciado, pero esto se debe a, dice, paro de maestros por falta de documentos que acreditan sus puestos y nombramientos oficiales. Se había dicho que hasta por allá el 3 de septiembre se iban a reactivar las clases. Sin embargo, esto en todo Sonora, no nada más en el de aquí de Ciudad Obregón, pero ahorita ya se reactivó, ya se están reactivando estas labores, es lo que están anunciando a través de la página oficial de CONALEP Sonora, y pues ya debe de estar por allá fluyendo el alumnado. También vamos a avisarles, ¿no?, de cualquier situación que se dé dentro, pues ahora sí que de este marco, ¿no? Y lo del IDBI, pues sí, ahorita se los confirmo. Ahorita les confirmo si se reactivaron o no las clases. Ya se retomaron. Es que me dicen por acá, Susi, pero no hay clases. O a menos que haya alguna situación por acá, vamos a averiguar. Lo que sí, pues, es el comunicado que nos enviaron por acá de CONALEP Sonora, que a partir del día de hoy y luego de esta suspensión, pues, iban a quedar reactivadas completamente las labores. Vamos a, de todos modos, investigar, ¿no?, cuáles fueron los acuerdos a los que se llegaron con los maestros, que fueron quienes estuvieron, pues, ahora sí que emprendiendo, ¿no?, estas acciones, ¿no?, tras estas molestias que traían, ahora sí que consigo. Bueno, siguiendo con la temática, justamente, pues ya andábamos por acá en Bacum, a quien corresponde esta toma del IDBI. ¿O es de San Ignacio? ¿El IDBI es de San Ignacio o es de Bacum, Edgar? ¿El IDBI pertenece a San Ignacio o a Bacum? San Ignacio. Ok. San Ignacio. Bueno, en estos temas escolares, oigan, Fíjense que también se está invitando desde el Ayuntamiento de Cajeme a todas las escuelas a que participen en el próximo desfile por el 216 aniversario del inicio de la independencia de México. Esa convocatoria ya está abierta aquí en el municipio. El evento se va a realizar el 16 de septiembre a partir de las 8 de la mañana. Fue María Cristina Pérez Valenzuela, subdirectora de Valores Cívicos, quien informó que el año pasado participaron 23 contingentes y 1,222 personas, cifra que este año pues espera superar. Las escuelas e instituciones pueden registrarse hasta el día 11 de septiembre a la 1 de la tarde para poder participar en este evento que año con año pues busca nutrir entre las nuevas y las, ahora sí que por decirlo así, viejas generaciones, este amor a la patria y sobre todo pues este tema de la identidad. Vamos a escuchar un poquito de lo que nos indicaban justamente las autoridades en este marco.
11: El desfile se llevará a cabo el día 16 de septiembre, dando inicio en punto de las 8 horas, y los contingentes harán su arribo a la zona de estacionamiento a partir de las 7:20. El desplazamiento de los contingentes será por la calle 5 de febrero a punto de desloque hacia la calle Nainari. Se podrán inscribir al teléfono 6444-105113 e iniciaremos por la calle Hidalgo y 5 de febrero. Será el punto de inicio donde vamos a citar a lo que es el 60 Batallón de Infantería, Seguridad Pública Municipal, Cruz Roja. En este caso se sugiere que los preescolares tengan su carro alusivo por los pequeñitos, ¿no? Y el clima. De los preescolares continuamos con las primarias, secundarias, preparatorias, universidades, asociaciones civiles y grupos. Siempre hemos tenido éxito en estas actividades y esperemos sumar a más instituciones para este próximo desfile y que sea todo un éxito.
12: Que queremos que sea un desfile realmente hermoso, vistoso. Es el primer desfile que va a tener que presenciar de manera muy honrada la presidenta municipal y la verdad es que estamos haciendo muchos esfuerzos para que esto salga realmente hermoso. Invitar a todas las instituciones educativas. Este desfile del 16 de septiembre en años anteriores ha sido espectacular. ¿Por qué? Porque los contingentes presentan diferentes actos, no solamente asisten con el vestuario o con el uniforme de su institución educativa, sino que también vienen como deportistas, porristas, bastoneras, bastoneros. Entonces, este desfile es realmente hermoso, vistoso, colorido y no es posible sin la participación de las instituciones educativas.
0: Bueno, ahí está este mensaje. Cuéntanos si te vas a sumar tú a este desfile, si te ha tocado participar. Mientras nos vamos a la pausa y regresamos de manera inmediata.
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0: Seguimos por acá a través de las Noticias con Madre de la 92.1. ¿Qué otras escuelas? Es que me dicen por acá, todas las escuelas iniciaron. Fíjense que ayer no vi mucho movimiento por parte en sí de la SEC, pero pues ya lo escuchábamos ahorita a Dirección Municipal, que dijo que con cero incidencias, si algún recinto educativo por alguna situación no pudo iniciar clases, bueno, que nos cuente, que nos corrobore, porque la información que tenemos hasta este momento es que sí, aquí en Cajeme, bueno, todas las escuelas, los recintos educativos iniciaron sus clases de manera normal. Es lo que queremos, ahora sí que, pues, confirmar, ¿verdad? Ya sabes que tú puedes reportarte con nosotros. Nos encantaría ahora sí que hacerte conocer, ¿no?, la situación de viva voz. Por cierto, también por acá nos dicen que si ya estamos listos para el grito. ¿Cómo viven el grito ustedes? A mí siempre me toca trabajar, digo, nada, pues así como que relevante, pero sí he visto que hay, pues como que aprovechan, ¿no? Muchos y hacen la reunioncita con el pozolito o ven estos programas nacionales, ¿no? Los locales también, por ejemplo, aquí en Televisora siempre tenemos lo que es la Noche Mexicana y alistamos por ahí un repertorio cultural y pues hacemos la transmisión por acá del grito, que también se hace esto desde el índole nacional, ¿no? Y me imagino que también se ponen, pues quizás a verlo, las familias, o simple y sencillamente ahora sí que sirve de pretexto, ¿no? Para, pues ahora sí que para reunirse, para la convivencia. Ya saben que por acá en Sonora para eso nos pintamos solos, ¿no? Para andar buscando pretextos para la convivencia y para la fiesta, me decía por ahí un amigo chilango. Oye, Susi, dice, es que yo no sé cómo le hacen en Sonora, dice que con su, cada que viene, dice, ya estoy poniendo aquí en remojo el riñón, dice, porque ir para allá, ya sé que es fiesta, fiesta, fiesta, y mucha tomadera y más fiesta, más fiesta y más fiesta. Y la pancita, la comedera, ¿verdad? Y que qué rico este mes de septiembre, que tenemos el pretexto de los tamalitos, de los chilaquiles, del pozolito, del menudo, de los taquitos dorados, de los taquitos a vapor, bueno, de todo. Mira, se me hizo agua la boca con los taquitos dorados, tengo rato con antojo de taquitos dorados, que por cierto me han recomendado mucho los del centro, pero le ando sacando la vuelta por el calor. Me dijeron ahí, es que eres muy fresa, no te gusta comer parada. Dejen ustedes la comida, comer parado. El calor, no, hombre, imagínense escurriendo del calorón. Pero tú ya los probaste, estos que son típicos en vasito. Se los juro que yo hasta el día de hoy no he probado estos tacos en vasito, tacos tacos dorados que te los quiebran y te los acomodan por ahí en un vasito para que no andes batallando. Todavía no me ha tocado por ahí degustarlos. Bueno, continuando con la información, son las 7:36, por cierto, y seguimos con el detalle informativo. Ahorita nos vamos a ir con las nacionales, que estuvo bueno también el día de ayer. La información estuvo interesante con esta temática de este convenio que se tiene con los gasolineros. Pero mientras, hay malas noticias por acá en el estado de Sonora en cuanto a lo que tiene que ver con el empleo, ¿eh? Muchas familias pudieran quedarse sin trabajo y sin una labor, es lo que está previendo la Cámara Nacional de Comercio aquí en nuestra ciudad. Por un lado, esta situación que se sigue viviendo en el campo y que no se le ve que tenga arreglo pronto, aunque ha caído agua, me van a decir ustedes, efectivamente, ¿no? Sí ha sido más benévolo el tiempo o el clima este año en comparativa con otros pasados donde tuvimos la sequía a todo lo que da. Sin embargo, las voces expertas nos dicen que todavía no es suficiente para tener un ciclo agrícola normal. A esto súmenle la falta de apoyos, la falta de incentivos que vienen marcando también los productores desde hace mucho tiempo. Súmenle el alza en el tema de los fertilizantes, la paridad precio dólar. Bueno, hay una situación complicada, todos ya lo hemos conocido, ¿no? Que se está viviendo en el campo y que esto permea de manera directa por acá en el sur de Sonora, sobre todo donde pues tenemos esta actividad instalada como una de las actividades primarias. Gran parte de nuestros ciudadanos pues se dedican justamente al campo. Llega mucha gente o llegaba mucha gente también de fuera a trabajar en el campo, y aunque llegaban de fuera justamente para poder trabajar y mandarles dinerito, pues es gente que a final de cuentas terminaba por aquí comprando a veces en los restaurantitos, comprándose unos zapatitos, echando gasolina, comprando ropa, etcétera, etcétera. Es decir, dejando esta derrama económica o este movimiento que tanto se requiere en la economía aquí en la localidad. Y bueno, este panorama pudiera pues no presentarse de nueva cuenta el entrante año, es lo que dice la Canaco por todas estas situaciones que les comento que siguen presentes. Pero además hay otra mala noticia que mantiene con preocupación al organismo, y es que Yazaki ha anunciado su partida del estado de Sonora, realizando el recorte de por lo menos 290 trabajadores. ¿Qué van a hacer estos trabajadores? Dígame usted, reflexione un poquito. Pues irse a la informalidad, dice la Canaco. Muchos de manera afortunada van a lograr acomodarse en otra empresa, pero pues ante la falta también de mano de obra, muchos terminan en la informalidad, viendo a ver qué vendo en las calles y dejando una afectación al comercio formal. Y además, en el peor de los casos, muchos también que no logran acomodarse, que no logran por ahí emprender ni en la informalidad, pues terminan también delinquiendo y aumentando estas estadísticas que usted y yo ya conocemos, pues que tanto duelen por acá en el estado de Sonora y sobre todo en el municipio de Cajeme. Vamos a escuchar de viva voz de César Aguiar Arnold esta situación, este panorama que se prevé. De igual manera, aunque todavía dice no hay información certera o confirmada como tal, también se dice que Soriana anunció que le va a apostar a tiendas un poquito más chicas, a las tiendas estas que conocemos, y esto pudiera dejar también pues algunos cierres o algunos recortes a lo largo y ancho de la República Mexicana, y pues no sabemos si estas acciones o estos recortes nos pudieran tocar también a Cajeme, justamente por esta situación económica que se está pues ahora sí que viviendo. Vamos a escuchar un poquito de lo que nos platicaba justamente César Aguiar Arnold en este marco.
20: Y la preocupación que sí tenemos ahorita con respecto al campo, porque a pesar de que hemos tenido cierta captación de agua y recurso hídrico, hemos notado que la rentabilidad es lo que todavía pues no hay una certeza, no hay algo a lo que pudiéramos apostarle, y es en donde pues hemos tenido falta pues de ánimos para que los productores puedan invertir en el campo y poder tener el resultado esperado, ¿no? Si bien ya tenemos varios ciclos agrícolas muy complicados, pues ahora lo que nosotros estamos previendo es que el próximo no va a estar diferente, ¿no? Tuviéramos que tener ciertas mesas de trabajo en las que platiquemos y veamos para poder discutir el precio, garantías y lo que pudiera ser hacia un futuro, ¿no? ¿Qué es lo que representa para Canaco todo esto? Pues ahora sí que el tema de los insumos, el tema del comercio, el tema pues de la derrama económica que se hace y lo que representa en todas las familias que pues comen gracias al trabajo que se da del campo agrícola. Tenemos por otro lado también un dato que nos está preocupando, que es con la empresa Yazaki, donde pues representa pues 300 personas que han dejado de laborar y que a final de cuentas pues ellos se manejaron de la manera institucional, de la manera legal, tendrán sus razones por temas de mercados y demás, pero de igual manera aquí en Canaco lo que estamos viendo es esa falta de 300 familias que van a estar pues ahora sí que consumiendo, y son 300 familias que no van a tener ese ingreso y que nos va a afectar en la derrama económica aquí en la economía local. Nos estamos dando cuenta de la falta del piso parejo, la falta de las condiciones que hay, la falta de hacer equipo, y que a pesar de que estamos luchando por ello, todavía no hay una coordinación en Cajeme que encabece y que diga cuál va a ser la estrategia, cómo vamos a competir, porque ya no nada más competimos contra nosotros mismos, ya no nada más estamos como Estado. Ahorita con el tema del e-commerce ya inclusive es una competencia internacional en donde todo el tema de las empresas, las inversiones, pues claro que va a pegar el que digan que están cerrando, el que digan que ya no está, que no se vea una prosperidad hacia un futuro. Esta debe ser una agenda con una visión a largo plazo en la que tenemos que estar todos de acuerdo y abonarle cada quien desde su perspectiva y desde la trinchera que tengamos cada quien, pero siempre sin perder de vista los ejes estratégicos que van a unir esta visión de proyecto de Ciudad Obregón. Lo que nosotros estamos queriendo promover es esa formalidad, el pagar los impuestos, el dar las prestaciones a los empleados, el ahora sí que cumplir con todo lo que se tiene que cumplir para la recaudación del mismo gobierno. Si el gobierno no tiene recurso, pues ¿cómo va a invertir en infraestructura? Si el gobierno no tiene recurso, ¿cómo va a haber salud? ¿Cómo vas a garantizar una calidad de vida? La informalidad ha estado creciendo y es lo que realmente nos pone en estas condiciones y en estas situaciones.
0: Bueno, ahí está esta situación, este panorama. Habrá que ver también, ¿no?, de viva voz del sector, de los personas estas que se están quedando sin labor, qué es lo que van a hacer, ¿no? ¿Cuál es la situación que habrán de emprender ahora? Por supuesto, vamos a estar muy al pendiente de ello. Son las 7:45. Es momento de pasar a la siguiente pausa. Te recuerdo que seguimos por acá a través de las noticias con Madre.
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2: FM. 92.1 FM. ¿Cómo andan, eh? Ya se reportaron con nosotros. Ya se reportaron. Les estoy subiendo por acá en redes este anuncio del CONALEP de las clases. Para que se vayan enterando, si usted por ahí se topa la publicación, le agradeceríamos muchísimo, por supuesto, el que pueda compartirla a través de sus redes sociales para que llegue ahora sí que, pues, a los alumnos, ¿no? Que requieren de recibir este mensajito, que me imagino que la mayoría, pues, ya lo sabe, ¿no? Ante justamente, pues, el estar atentos, ¿no? De si iba a haber clases o no. Bueno, me iba a ir a temas nacionales, pero vámonos a la política, ¿qué te parece? Porque ayer hubo información también, buena, hubo información importante, te lo decía que teníamos por ahí algunas ruedas de prensa ayer durante la mañana, y una de estas ruedas de prensa fue la que ofreció nuestra amiga Deni Gastelum, quien pues el sábado estuvo brindando lo que fue su segundo informe de labores. Ahí pues expuso un poquito de los trabajos que ha venido realizando durante este lapso de tiempo. Ella platicaba, ¿no? Acerca de los avances y de la atención que se le ha puesto desde el Congreso del Estado de Sonora a las juventudes, a los niños, a las niñas, a través de sus iniciativas. Y creo que sin duda alguna Deni ha sido una de las voces que se ha preocupado por el tema de la educación, por el tema de justamente los estudiantes, de los niños, de las niñas, de hacerles valer su voz, ¿no? De conocer su opinión en cuanto a las problemáticas con las que ahora sí que se cuenta. Y bueno, el día de ayer rindió una pequeña rueda de, bueno, una rueda de prensa, donde informó y confirmó que se va a registrar para participar en el proceso para la coordinación municipal de la transformación y la soberanía nacional de Cajeme. Ella destacaba que, pues, también es una de las fundadoras de Morena y que está lista ya para esta contienda, y que en caso de que no le favorezca o que su partido, pues, no vaya con este, pues, interés, dice, no tengo ningún problema por apostarle a la reelección o, en su defecto, dice, pues, trabajar en el gobierno del estado o, pues, regresarme, dice, a la docencia. Ella es maestra por acá en Cajeme de profesión y, pues, bueno, dice, no descarto ninguna opción. Lo que sí es que va motivada, va respaldada por, pues, parte de los cajemenses hacia este nuevo reto. Vamos a escuchar un poquito justamente de lo que nos daba a conocer.
3: Me honra decir que en su determinado momento, Deni Gastelum Barreras levanta la mano para ser la coordinadora municipal de la defensa de los comités de esta transformación en el municipio de Cajeme. Reconozco el trabajo y la administración de mi gran amigo Javier Lamarque Cano, ahorita presidente municipal con licencia, de una gran amiga, aliada, compañera, maestra también, Claudia Santa Cruz, que está haciendo un trabajo impecable. Ahora sí que dándole seguimiento. En su momento, Denis va a levantar la mano para darle continuidad a esta transformación en Cajeme. Me registró para la municipal y una vez, en dado caso que los resultados pues digan una fundadora para coordinadora de Cajeme, pues ahí tomó la decisión. Si no me llegara a beneficiar, siempre ha estado de por medio el proyecto que representa Morena. No tengo un interés personal y si el movimiento requiere que otra compañera o compañero sea el coordinador, tengo la opción de la reelección, los locales, porque ya va a estar quedado definido lo federal. Entonces tengo esa posibilidad y si tampoco se da la reelección, no tengo ningún problema en regresar a las aulas. Soy maestra de profesión, me voy a trabajar al gobierno del estado. Aquí hay muchas cosas que hacer.
2: Bueno, ahí está esta baraja que hoy no está tirando por acá Deni, que insisto, ha sido pues una joven que se ha mantenido muy activa en estos temas del feminismo, en estos temas de la niñez, entre las iniciativas de Deni Gastelum. Están estos proyectos, ¿no?, que velan justamente por la niñez. Ella fue una de las precursoras justamente de no era tanto prohibición, era como regulación del uso de las tecnologías, de los dispositivos móviles, inclusive antes de que pues surgiera, ¿no?, este tema en el índole nacional o al menos tan de manera pública con la presidenta. Ya Deni ya lo estaba manejando por acá en la localidad. Ella, al ser maestra, pues detectaba esta situación y decía, oye, algo tenemos que hacer al respecto, tenemos que regular. De igual manera ha presentado algunas iniciativas importantes que tienen que ver con la prevención de la violencia en las comunidades indígenas, sobre todo en las niñas, en los niños y en las mujeres. También hizo otra iniciativa relacionada con el facilitar el acceso callejero, fue propuesta por grupos feministas, académicas y otras mujeres. Ella también fue una de las encargadas de promover estos cambios, ¿no?, para que se alinearan los tres órdenes de gobierno con este, ay, se me fue el nombre, con este lista de los deudores alimenticios. No recuerdo si es una plataforma o es como un listado oficial, vaya, en el que tú buscas si esta persona pues es deudor alimenticio o no, y esta no iba alineada en el índole local con el estatal y el nacional, y ahora sí tú puedes conocer el estatus de alguna persona. Y también por ahí se buscaba, o creo que sí se aprobó, que el que tú como deudor quieras, no sé, comprar una casa, pero tienes pendientes, pues a ver, no puedes hacer ningún movimiento porque tienes que saldar primero aquella cuenta, que al momento de querer ir a renovar tu pasaporte, tu licencia de conducir, tienes una deuda aquí, por favor, para que pases a cubrirla, porque ella decía, bueno, es súper importante el colocarle la atención y la importancia de vida a los niños, a las niñas, y pues este tema de la pensión, pues no solamente se trata de temas de estudios, ¿no? En muchas ocasiones son temas también literal, alimenticios, de vestimenta, inclusive de diversión y recreación, que también es parte, ¿no?, del desarrollo de los pequeñines. Pues se ha mantenido muy activa, ha sido una de las voces más jóvenes, creo yo, también en el Congreso del Estado de Sonora, y haría un buen trabajo. Así que bueno, vamos a ver por dónde la vamos a ver en la siguiente boletas, en la siguiente contienda electoral. Y claro, también vamos a ver qué es lo que dice nuestro amigo Raúl el Pollo Castelo, ¿no? Ya con otro contrincante más, ¿no? Que ha levantado la mano para este cargo, ¿no? Que ya son varias las mujeres que han levantado su mano para sumarse. Esta Deni Gastelum, la diputada, pues es otra de las voces. Continuando con temas políticos, fíjate que la UGOCEP, esta unión campesina, te voy a decir el nombre exacto, verás, porque está bien largo, sí, literal, Unión General Obrero Campesina Popular. Justamente en este marco de la entrante contienda electoral que se va a vivir, hizo un convenio de colaboración con, a ver, mira, se reporta por acá Melisa, con el tráfico, yo aquí cortando los temas, ¿no? ¿Qué me importa? Dice, más de 10 minutos para salir de Providencia, del trafical, y yo mandé a la Bendy en camión hasta el Cebeta, por allá, y nos manda la fotografía, así se ve por ahí, muy, muy largas las filas. ¿En dónde más, hay tanto tráfico? Y todos estos días yo creo que va a estar así a las 7, yo creo que el primer embotellamiento antes de las 7, los que tienen que llegar a las 7 de la mañana, y luego a las 8 los que tienen que llegar también a clase, ¿no? En estos horarios, y no nos queda de otra. Yo sé que soy la peor, me va a torcer así los ojos el Edgar diciendo, sí señores, por eso hay que salir temprano de su casa, sí, primero hazlo tú, me van a decir aquí, ya lo sé, me cayó la pedrada, pero sí tenemos que aprender, ¿no? A organizarnos bien, a prevenirnos, ¿no? Con este tema del tráfico, que sí me ha tocado en ocasiones, que sí salgo muy temprano para sacarle la vuelta y que digo yo, ay, o sea, hubiera dormido 10 minutos más.

0: En la KGM para pasar las vías del tren hacia lo que es la Sufragio, la Jalisco, la Miguel Alemán, también nos estuvieron reportando filas de hasta 3 kilómetros, hasta 20 minutos, dicen, esperando para poder pasar nada más este tramito. Y bueno, ya lo sabemos, ¿eh? Esto se presenta año con año, así que sí hay que tomar las precauciones debidas para poder llegar temprano a nuestras diferentes actividades. Ahora sí que sin tanta complicación. Son las 8 de la mañana. Vámonos a la pausa y al regreso te cuento de qué se trata, con qué, con quiénes y para qué la UGOCEP pues firmó por ahí un convenio de colaboración y qué tiene que ver con este tema del entrante periodo electoral. Ahorita te lo voy a contar todo mientras seguimos a través de las noticias con Madre.
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0: 8:02 PM. Ahora sí ya andamos en la segunda hora de este espacio de noticias. Gracias a quienes se mantienen por acá con nosotros. Gracias también a quienes se van conectando. Les recuerdo que aquellos que van a entrar, que apenas van en camino hacia sus actividades, hacia su oficina y dice, Susy, ya no te voy a poder seguir escuchando porque fíjate que en mi oficina pues no tenemos una radio. Tú no te preocupes que no hay pretexto para que no nos sigas escuchando. Nos puedes seguir sintonizando a través de la página Radiorama Sonora. Buscas el apartado de Ciudad Obregón, ahí se te van a desplegar todas y cada una de las estaciones de esta ciudad y ahí merito estamos también de manera simultánea, estamos en vivo, de ahí te puedes seguir ahora sí que informando, te digo que no hay pretexto alguno para que no estés por acá conectado con nosotros. Y bueno, te estaba platicando antes de interrumpirte acerca de esta firma de convenio que realizó nuestro amigo el profesor Castro Cosío, Miguel Ángel Castro Cosío, dentro de este marco de las

0: próximas elecciones, pero además dentro del marco también de los 40 años de la UGOCEP. En este festejo, pues se firmó este convenio en busca de poder impulsar perfiles ciudadanos como posibles candidatos a través de los partidos políticos existentes, esto de cara a los próximos procesos electorales. El profe encabezó este encuentro junto a César Augusto Santiago, presidente del Consejo Nacional de Alternativa, y Salvador Rivera Castellón, representante de la Fraternidad de Trabajadores. Las organizaciones también plantearon defender la soberanía nacional y promover una administración pública más cercana a la ciudadanía. Vamos a escuchar un poquito de esta información que se nos brindó, pues en esta firma, ¿no? Que ellos ven de suma importancia porque dicen, bueno, ya nos estamos quedando sin estos perfiles que queremos ver en las urnas en la próxima contienda electoral, porque son ahora sí que los que conocen, pues ahora sí que en carne propia, ¿no? Las problemáticas y las necesidades de los diferentes sectores. Vamos a escuchar.
1: Los partidos políticos, sin excepción, se han convertido en franquicias. Dan las franquicias al que teóricamente aparece mejor posicionado en las encuestas. Y eso es un error garrafal. Elegir a un candidato es una decisión política profunda. Es la selección de un grupo, de un partido. ¿Para qué le propone a la gente? ¿Cómo va a estar sujeto a lo que diga en una encuesta? Pasó en Morelos. ¿Quién decía en la encuesta? Cuauhtémoc Blanco. Y Cuauhtémoc Blanco fue el candidato, fue el gobernador y dejó a su estado hecho un desastre.
2: Que vamos con este acto a iniciar formalmente los trabajos para celebrar el 40 aniversario de la fundación de nuestra organización. Yo estoy muy contento y quiero festejarlo entregándole un reconocimiento a una compañera que va a cumplir 40 años junto conmigo y su familia. Se llama Rafaela Bacasegua Neiva y que un compañero le tomó su fotografía hermosísima y se la voy a dar para que la ponga en su casa y que ahí la tenga para sus hijos, para sus nietos y sus familiares. Les pido que pase, Rafaela.
3: Seguiremos luchando por Nauvoce. Mientras vida tengamos, señor.
4: Estamos aquí para firmar un convenio de colaboración estratégica y ayuda mutua con tres organizaciones importantes: UGOCEP, Fundación Alternativa y la Fraternidad de Trabajadores de México. Urge una alternativa para reformar el poder. Por eso, convocamos a construir un nuevo modelo de organización social que responda a las demandas de la sociedad de hoy. Reformar el poder para volver a darle dignidad a nuestra Constitución, eliminar las ocurrencias y caprichos seccionales, revisar la legislación para que esta sirva a la gente y no solo para mantener el estado de cosas actual, que hace muy difícil el avance político del país y el imperio de la justicia. Ya no más confrontación política que no consigue nada. Convocamos a construir una nueva fuerza social con autoridad moral para erradicar la inseguridad, la corrupción y el derroche de dinero público. Urge una nueva forma de hacer política que vuelva a unir a los mexicanos, que supere el sistema actual del partido hegemónico y partidos gastadores e ineficientes. Es tiempo de una alternativa con gente diferente, libre, independiente, generosa, con valores, con amor a su país, con respeto a sus semejantes y a la libertad de todos. Entre todos podemos avanzar en la nueva época de la vida política y social mexicana, que recupere lo valioso de cada etapa, pero que enérgicamente ponga un hasta aquí a las torpezas, los mitos geniales, las mentiras plenas y las corruptelas viles que ahogan la sana vida política y social de México, por el bien de todos y por el bien de México. Muchas gracias.
1: los
0: bueno,
1: partidos.
0: Bueno, ahí está estas declaraciones, ¿no? Esta búsqueda de estos perfiles, pues más ciudadanos, ¿no? Que se van a motivar, ¿no? Habría que ver también, pues, de qué perfiles estamos hablando, ¿no? Que de hecho, pues bueno, dentro de Lugosep, obviamente, pues hay muchos líderes, ¿no? Que tienen años viendo por las diferentes actividades que el campo, que las mujeres, Lugosep también, pues ha sido un ente que le ha dado, pues bastante, ¿no? Atención justamente a este tema, ¿no? A este. Atención, ¿no? A este rubro, a este sector de las mujeres, pero también al campo, pero también a la ganadería, pero también a la acuacultura, etcétera, etcétera, etcétera. Y pues bueno, vamos a seguir muy al pendientes también de las otras actividades que va a tener la Lugosep. Ya te platicaba que de hecho, ay, me va a regañar el profe, no he terminado la nota de este homenaje que le hicieron a uno justamente de los luchadores o de los fundadores por acá del Parque Acuícola El Ciarik. No caduca la nota, no caduca, pero fue una de las primeras actividades con las que arrancaron en este festejo de los 40 años y prometo que mañana te la voy a poner. Me quedé por ahí a medias con la edición. Este es el segundo evento que se da en este marco de este festejo y hasta noviembre se van a tener diferentes actividades hasta cerrar con una fiestototota que está listando por ahí el profe, a ver si nos invita, que se va a realizar aquí en Ciudad Obregón y que, por cierto, pues bueno, va a dejar una derrama económica importante porque se esperan visitas de muchos estados de la República y esto obviamente pues va a requerir hoteles, va a requerir comidas en la callecita, los va a llevar a conocer las zonas pues turísticas, las zonas a las cuales se puede ir a recrear aquí en la localidad y esto pues va a dejar también un dinerito positivo, una entradita por ahí que tanto están pidiendo, ¿no? Los diferentes sectores que han dicho, oye, urge esta reactivación económica, urge hacer algo para recuperar este dinamismo en la localidad y bueno, esto va a ayudar, aunque ya hasta noviembre, pues aún así es un evento que por supuesto vamos a estar dándole cobertura y que vamos a estar esperando. Son las 8:11, vamos a darle lectura a algunos de sus mensajitos. Fíjense que ya por acá andan compañeros en el CONALEP, bueno, intentando conocer, ¿no?, cuáles fueron los acuerdos y me dicen que no les quisieron dar entrevistas, que dijeron que no tienen autorización para dar información. Tache. Luis Campos por acá se reporta. Feliz martes, buenos días, mi familia y amigos. Que Dios te bendiga y te cuide siempre. Que tengas un día lleno de alegría y de paz, es lo que nos dice. Gracias y saludos. Ya saben que todas estas bendiciones siempre van de regreso. Adalberto también dice por acá, bienvenido septiembre. Que este mes nos traiga abundancia de amor, salud, paz, bienestar y mucha felicidad. Buenos días. Nos dicen buenos días, por supuesto. También a todos, gracias por reportarse. Ahorita ya les ponía por acá el mensaje de cómo se está viviendo el tráfico por acá en Providencia. Más de 10 minutos para salir. Saluditos también a Melisa. Gracias, que siempre muy al pendiente también de este espacio. Ya lo sabes, si tú también quieres reportarte conmigo, si tienes por ahí alguna situación que hacernos llegar, que si la fila en la escuela, que si no, Susi, aquí sin ningún problema, sin nada de tráfico, algo bonito que veas, algo malo que veas, algún reporte. Bueno, mira, si estás festejando algo, también cuéntanos, que nos queremos alegrar contigo y desde acá te mandamos estas felicitaciones. Que te por acá te mandamos estas felicitaciones, así que tú repórtate. ¿Hacia dónde, Susi? Porque no he registrado el número de WhatsApp. Regístralo, 6441-680730. Ahí está el número de WhatsApp. De igual manera, ya sabes, en las redes sociales bien activos, con madre, nos ubicas en TikTok, nos ubicas en Instagram, nos ubicas en Facebook, Susana Arana Digital. De igual manera, principalmente en Facebook, ¿eh? Es lo que manejo. TikTok, pues ya sabes, es más entretenimiento, y la verdad que Instagram también no lo manejo tanto para el tema noticioso, pero bueno, igual sirve que te conviertas en nuestro seguidor y nos entretenemos ahí juntos un ratito. Hay información importante, ahora sí, que tiene que ver con el tema del clima, ¿eh? Hay una alerta que está desmintiendo Protección Civil en cuanto a que pudieran estar llegando algunos fenómenos que nos van a dejar más de 500 milímetros de agua y con ello dejar algunas inundaciones. Algunos medios de Estados Unidos y también de la localidad lo han afirmado, que esto va a ocurrir por acá en Cajeme. Protección Civil dice, a ver, nanáis, dejen de estar alertando de manera amarillista aquí a Cajeme. Todos los detalles de este tema te los cuento y te los platico después de esta pequeña pausa comercial. Vamos y volvemos de manera muy inmediata.
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5: Estamos de regreso en Noticias con Madre por el 92.1 FM. Gracias por continuar con nosotros esta mañana. Susi Arana continúa llevándote la información más relevante del momento. Continuamos con más noticias.
0: Continuamos con más noticias. Ya te lo adelantaba ahorita. Hay una alerta que está realizando Protección Civil Municipal. Un llamado también, sobre todo a la población en general. Y es que, pues, las publicaciones en redes sociales sobre un supuesto super niño que dejaría hasta 500 milímetros de agua en el sur de Sonora, pues ha dejado ya algunas inquietudes entre la población. En la tradicional comenta, nos platicaba Francisco Mendoza Calderón que ya varias personas le han hablado para solicitar información acerca de este supuesto super niño que dejaría hasta 500 milímetros de lluvia en el sur de Sonora. Hay preocupación, hay inquietud, por lo cual pues está llamando el titular de Protección Civil de Cajeme a consultar únicamente información oficial. Explicó que actualmente se están monitoreando los huracanes Lowell y Karina en el Pacífico, pero ninguno representa por ahora una trayectoria que represente algún tipo de riesgo para el estado de Sonora. Añadió que cualquier cambio será de manera oportuna informado a través de Conagua o Protección Civil. Si bien dijo, es cierto que no es imposible que nos llegue quizás 500 milímetros de lluvia, no existen hoy en día las condiciones o las posibilidades de que esto pudiera suceder, así que pidió a la población en general pues no caer en alarmas falsas, no caer en información falsa y sobre todo pues no estarse preocupando, ¿no?, por situaciones que pues pudieran no ocurrir o pudieran ahora sí que no presentarse, y de presentarse, dice, bueno, Cajeme está preparado para ello. Ya nos ha caído esta cantidad de agua y se ha logrado salir adelante con algunas problemáticas en Yucuribampo y otras zonas, pero bueno, dice, para eso le apostamos desde la prevención. Vamos a escuchar un poquito de esta información justamente que nos brindó en torno a esta temática.
10: Me han hablado muchas personas que nos mandan fotos o nos mandan algunos videitos donde vienen unos núcleos que nos van a pegar en Cajeme. A veces son exagerados. Les pido, por favor, que siempre se vean en lo que nos dice Conagua, en lo que nos dice Protección Civil Estatal, en lo que nos dice Protección Civil Municipal. Viene un niño fuerte y no estamos exentos de que nos vaya a pegar, pero lo vamos a estar monitoreando y lo vamos a estar informando. No es imposible, sí pueden caer, pero lógicamente pues los estás monitoreando. Y que decía el portal allí, que decía Estados Unidos, que no lo estábamos notificando. Esto que acabas de ver es el Centro Nacional de Huracanes, de ahí sacamos esa información. Esa información viene directamente de Estados Unidos y ahí te dice puntualmente hacia dónde va, la más certera que hay, de ahí lo estamos viendo. Y es la información que nosotros les pasamos. En caso de que un huracán, depende de qué categoría, o una tormenta tropical, algo volteara para tierras sonorenses y pegara aquí en Cajeme, nosotros lo estaremos informando. Y yo le pido a la gente que se informen de medios responsables como los de ustedes, y no de esas paginitas. En el 2007 que nos cayeron 480 milímetros y lo resistió muy bien el municipio. El problema que tuvimos fue en Yucuribampo y Tezopobampo, más que en Villa California. En Villa California hemos tenido 150, 200 puntuales y hemos tenido problemas. Sí podemos tener problemas, que hay probabilidad de que pase, es muy remota, pero sí hay probabilidad. Pero por eso le estamos dando seguimiento. En aquel tiempo no había diagnósticos de riesgo. Ahora se hacen los diagnósticos de riesgo para construcción. Hemos dejado muchas construcciones en parte, no nada más aquí en Cajeme, en todo el estado, donde pasan arroyos, donde no se puede construir. Que venga el monzón mexicano y que te tire 500 es casi imposible. Los 500 te los traería un huracán. Se me hace una irresponsabilidad alarmista decir que te van a caer 500 mil. Ahora, que te cayeran en todo septiembre y octubre, que fueran acumulables, esa es otra historia. Pero sí es una responsabilidad decirlo así, porque se alarma la gente.
0: Bueno, ahí está este llamado de Protección Civil y efectivamente, luego no falta, ¿no? Muchas páginas que si bien me imagino que lo que buscan pues es hacer un bien, ¿no? Con estas publicaciones, quizás avisando de antemano, pero bueno, a veces no se cuentan con las herramientas o no son, pues ahora sí que especialistas en el tema, hay que estar por ello monitoreando justamente a las autoridades correspondientes que efectivamente, pues constantemente nos están brindando todos los detalles de lo que va a ocurrir con el tema, con el clima, por aquí en Ciudad Obregón, por ejemplo, acuérdense que cuando hay pronósticos, por ejemplo, de temperatura por arriba de los 45 grados, que es cuando pues más se presentan las insolaciones, los golpes de calor, durante la mañana se nos da este aviso por parte de Protección Civil, por parte del ayuntamiento, para que se tomen las medidas correspondientes y se pueda así, pues, evitar, ¿no?, estas muertes que se estuvieron presentando en días anteriores. De igual manera, se activan por acá a mandato de Protección Civil estos puntos de hidratación en algunos puntos de la ciudad. Entonces, pues, sí se está haciendo la chamba, la verdad, hay que estar muy al pendiente del portal. Y en cuanto a lo estatal, fíjense que también yo he visto que han estado muy activos, rápidamente nos informan que si el calor, que si vienen las lluvias para hoy en la tarde, que si esto, que si el otro. Inclusive ya les he dicho yo que yo lo estuve pues replicando bastante a través de mis redes sociales y por ahí se me hizo viral. Todavía sigue, yo sigue todavía ahí generando comentarios de gente que me dice, ¿y para qué nos avisas si ya pasó la fecha? Pues es que no se borran las publicaciones, oigan, ustedes las están viendo apenas, pero era un aviso de que iba a llover la semana pasada, una cosa así, y la gente pues nos ponía, es que ¿para qué avisas? Si avisas luego no llueve, y luego no es cierto porque ni siquiera llovió, pero bueno, se los explicaba ayer, antier, que siempre uno tiene que estar muy atento porque este tema del clima es medio complicadillo, o sea, cambia de un minuto a otro, que si venía directito tal o cual fenómeno, pero pues se desvió, entonces ya no llegó agua. Y nos ha pasado en muchas ocasiones, sé cuántas veces no han suspendido clases que porque viene tal o cual fenómeno y los chamacos bien contentos en casa y todos por ahí en casita con casi casi con víveres y de todo y ni siquiera llega el chipi chipi. Yo sé que tú recuerdas que si esto ha ocurrido, pues se debe justamente a esto, ¿no? Que los en el tema del clima, pues dirían por ahí es medio traicionero, no hay una certeza, puede cambiar la situación de un momento a otro. De igual manera podemos decir, es que no va a pegar, no va a impactar y de repente que se da la vuelta y se viene para acá. Para ello, dice Protección Civil, pues justamente son los monitoreos constantes que se realizan y para ello hay que convertirte pues en seguidor de estos medios oficiales a través de los cuales pues te vamos informando, ¿no? En cuanto hay un cambio, en cuanto hay alguna alerta, algún tipo de aviso, pues te lo hacemos llegar de manera inmediata. Por ello, pues vale la pena, sin duda alguna, estar pues atento a ello. Tú no te preocupes, nosotros nos encargamos de informarte. Tú nada más encárgate de convertirte ahora sí que en nuestro seguidor. En nuestro seguidor en redes sociales. Me dicen por acá que si les puedo volver a compartir el calendario de pagos. Quedó de hecho en las redes sociales, ahí está, ustedes de manera muy fácil pueden acceder al calendario. Ahí quedó desde el día de ayer en la mañana, pero con muchísimo gusto se los repito. Hoy inicia martes 1, inicia con la letra A. esta dispersión de los pagos. Recuerden que se da por la letra del primer apellido, pensión adultos mayores, pensión mujeres bienestar, pensión personas discapacidad, programa madres trabajadoras y sembrando vida. El miércoles 2 le toca la letra B, el jueves y viernes 3 y 4 le toca la C, el próximo lunes 7 a la D, E, F, el próximo martes y miércoles a la G, y así se ve el calendario. Sí te lo dejé ahí a través de nuestras redes sociales. Susana Arana guión digital, entra y por ahí te lo vas a topar, ahí lo puedes guardar y ahí lo puedes estar visualizando, pues en el caso de que digas, a ver, ¿cuándo me tocaba a mí? Sobre todo los últimos, ¿no? Ya luego le perdemos la huella ahí al calendario. Vale la pena, por supuesto, estar al pendiente de él. Continuando con temas de índole nacional, fíjate que hay buenas noticias, y es que el precio de la gasolina regular se va a mantener por debajo de los 24 pesos por litro y el diésel por debajo de los 27 pesos, es lo que recalcó la presidenta Claudia Sheinbaum Pardo tras lograr renovar este acuerdo voluntario que se tiene entre el gobierno federal y los empresarios gasolineros. Informó la presidenta que el acuerdo busca contener la inflación y la carestía en el país. En las zonas fronterizas, los precios serán menores debido a la aplicación de la tasa del IVA del 8%. Y bueno, la presidenta también una vez más, pues ahora sí que agradeció, ¿no?, esta suma de voluntades entre los integrantes del sector que dijeron, va, nos sumamos, le entramos de nueva cuenta y establecemos este tope para no terminar afectando, pues, el bolsillo de los ciudadanos. Pues ahí está. Son las 8 de la mañana con 30 minutitos. Vamos a la siguiente pausa comercial. Al regreso, temas de seguridad, cómo cerramos agosto. Aquí te lo voy a contar.
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0: Seguimos por acá. Seguimos a través de las noticias con Madre. Ya son las 8 de la mañana con 30 minutitos. Y fíjate que ayer también se dio información importante Bueno, desde el fin de semana, en realidad, ¿no? Desde el fin de semana se dio información relevante por acá en el Partido Revolucionario Institucional que preside nuestra amiga Mari Leiva aquí en el municipio de Cajeme. Se estuvo tomando protesta a los integrantes de la Red de Jóvenes por México. Ahí se dieron cita, pues, militantes del partido, y el evento, pues, fue encabezado justamente por Mari. Le tomó protesta a Leonardo Heriberto Rey Gutiérrez como presidente, a Mónica Guadalupe Gocovachi Gómez como secretaria general, a Belomar Morales Burgos como secretario de organización, y bueno, son varios los jóvenes que se suman a estas actividades. También se estuvieron reuniendo, ¿no?, para hablar de la importancia, pues, de mantener activa la participación de los jóvenes y de la propia militancia priista en Cajeme, ¿no?, sumando, pues, ahora sí que nuevos perfiles y fortaleciendo la organización del partido desde sus bases. La intención, dijo Mari Leiva, pues, es que la Red de Jóvenes por México tenga mayor presencia en las colonias, en las comunidades, y que los jóvenes, pues, encuentren espacios para participar y aportar en las actividades del PRI. Hubo, pues, presencia, ya sabes, ¿no?, de estos personajes, por así decirlos, que hoy en día representan al partido. Y pues seguramente vamos a ver ahora a estos jóvenes a lo largo y ancho del municipio, pues llevando, pues, este mensaje, ¿no?, del Partido Revolucionario Institucional, el PRI. Me ahogué. Oigan, también por acá, fíjense que sigue. Sigue Sonora Cibersegura muy activo con estas alertas que nos envían constantemente por los ciberdelincuentes, pues siguen haciendo de las suyas, ¿no? En esta ocasión se está alertando que los troyanos espía se esconden en archivos.apk que se hacen pasar por aplicaciones premium gratuitas o fotos personales, y que al descargarlos o instalarlos en nuestros dispositivos, pues toman el control de nuestro teléfono, cifran nuestros archivos y exigen un pago para liberarlos. Está recomendando que solamente hagamos compras en tiendas oficiales, que nunca descarguemos este tipo de archivos de fuentes desconocidas, mensajes o sitios web sospechosos, y que solamente utilicemos la Google Play Store. Y que verifiquemos antes de instalar cuidadosamente también los permisos que solicita la aplicación. Una aplicación de fotos no debería necesitar acceso a tus claves o ubicación excesiva. Es lo que se nos está alertando, porque ya ha habido, pues, algunos casos por ahí, ¿no? De robos, ¿no? De intentos de estafas, pues, que se buscan evitar con este llamado y esta, pues, ahora sí que alerta. Siguiendo con temas de seguridad, ahorita te adelantaba que te iba a platicar cómo cierra este mes de agosto. De manera muy afortunada, las autoridades seguramente en estos días nos dan todos los detalles, porque seguimos hacia la baja. Fíjate que el pasado mes de agosto fueron privadas de la vida 10 personas en este municipio. Efectivamente, sí se superó el número de muertes violentas registrado en julio de 2026, pero la baja en comparación con otros meses, inclusive con el año pasado u otros años, pues es mucho, muy significativa. Según el reporte que brinda Cajeme News de nuestro amigo Javier Camacho, En estadísticas periodísticas indican que el 100% de los homicidios del pasado mes de agosto se perpetraron en distintos sectores de nuestra ciudad. Cabe mencionar que en la colonia Centro fue donde se registraron dos crímenes, colocándose este sector en el primer lugar de la fatídica lista. No sé si tú recuerdas estas declaraciones que de hecho nos dio el gobernador de Sonora, que decía que justamente este centro multifuncional, este centro, ay, ¿cómo se llamaba? Ayer te daba la nota. Que se va a colocar aquí donde era la escuela F. Dorak, que justamente se estaba colocando ahí en el centro de la ciudad, en esta colonia, porque había pues estadísticas ahí complicadas que se tenían que trabajar y que se tenían que contrarrestar. Y pues bueno, justamente mira aquí en este tema de los hechos violentos, pues se hace partícipe, ¿no? Esta colonia, pero también se registraron asesinatos en otras colonias como la Cajeme, la Real del Norte, la México, Cedros, Libertad, Valle Verde y Casa Real, entre otras más. A pesar de los intentos intensos operativos policíacos y militares que se realizan de manera diaria en la zona rural y zona urbana, no ha sido posible la captura del o los implicados en los crímenes señalados. Con estas 10 muertes violentas relacionadas, agosto superó los 8 crímenes cometidos durante julio de este 2026. Por acá en Cajeme es lo que nos pues relata por acá nuestro compañero a través de los pues conteos, ¿no? De los cierres de mes que durante todo el año se van haciendo. Esperemos que septiembre venga también de nueva cuenta más benévolo. Si bien es cierto, pues sí, ¿no? Hay una alza de 2 homicidios, ya se los comentaba, si comparamos o con estas cifras, yo recuerdo que hubo meses en años anteriores donde había más de 30 homicidios, más de 30 muertes en solamente un mes. Sí, sí, era complicado. Oigan, qué bonito amaneció Palacio. Me están mandando por acá un videito, ahorita se los dejo en redes sociales. Ya quedó decorado por ahí Palacio con estas, la bandera y con el Viva México, con esta decoración alusiva a septiembre. Qué bonito, ¿eh? Enhorabuena, por supuesto. Vamos a estar disfrutando de este mesecito y de la comida, sobre todo, dice la gordita, ¿no? Creo que es lo que más me gusta de septiembre, poder disfrutar con más ganas. Me van a decir, ay, Susi, ¿y qué no puedes comer pozole menudo durante otros meses del año? Sí, pero pues este mes es el pretexto. Hoy por acá, de hecho, no hay evento. Se inició con las actividades patrias conmemorativas al Día de la Independencia a las 8:45 allí en la Plaza Álvaro Obregón. Es lo que con esto se dio pues inicio, ¿no? A las actividades, que de hecho también ayer la alcaldesa nos estuvo recordando de algunas actividades que se van a estar realizando aquí en Ciudad Obregón. Por ejemplo, el viernes 4 de septiembre a las 6 de la tarde en la Plaza Álvaro Obregón, ya sabes tú, sobre las 5 de febrero entre Hidalgo y Allende, frente a Palacio, se estará desarrollando este programa Tardes de Oro, Celebremos Juntos, donde tú puedes ir a desempolvarte, a sacar la bailadita, a disfrutar de manera sana, a escuchar la música si no te gusta tanto bailar, pero pues sirve que vas y convives y conoces gente, disfrutas principalmente esta actividad para los adultos mayores. De igual manera, se va a desarrollar de nueva cuenta el domingo 6 de septiembre a las 6 de la mañanita, el domingueando en bici y más, que puedes ir acompañadito por ahí de tu mascota. Siempre son bienvenidas. Inicia en la Miguel Alemán y Nainari y finaliza esto en la calle Zaguaripa. También se nos recordó que este juevesito 3 de septiembre las Jornadas por la Paz van a estar activas por acá en el Tobarito, Primaria Justo Sierra, Francisco y Madero y José María Morelos y Pavón, Altos de Jecopaco, Comisaría del Tobarito. ¿Qué vas a encontrar en estas ferias de La Paz? Asesoría jurídica, asesoría psicológica, bazar, asesoría y regulación de solares y viviendas, prediales, corrección de actas, preparatoria abierta, consultas médicas, consulta nutricional y muchos servicios más. De igual manera, hoy, educación financiera básica para los jóvenes, martes 1, por aquí en Palacio Municipal, también todos invitados. Es otra de las acciones a las cuales están invitando. Sigue activa hoy la jornada de descacharre en la colonia Beltrones. Inició ayer lunes 31 y sigue hoy de 8 de la mañana a 1 de la tarde. Este 2 y 3 de septiembre se pasa a la colonia Pioneros. Pero bueno, siguiendo con este tema con esta temática del pedaleando o de este programa que tiene el Ayuntamiento de Cajeme, fíjate que hay otro grupo de jovencitas aquí en la localidad que también se están poniendo las pilas y que crearon un evento para fomentar el deporte, para fomentar la sana recreación, y que va a estar muy interesante porque aparte busca realzar nuestra identidad, y una de estas identidades que tenemos pues es justamente la vaquera. ¿De qué se trata? ¿Qué evento es, Susi? ¿Cómo puedo participar? ¿Cómo me puedo sumar? Después de esta pequeña pausa comercial, te lo cuento todo. Es una actividad a la que seguramente tú te vas a querer sumar. Vamos a ir a una pequeña pausa. Mientras, siguen también los métodos de comunicación abiertos: 6441-6807-30. Si tú ya sabes de qué actividad estoy hablando y ya te registraste, cuéntanos cómo ha sido tu experiencia, o en el Domingueando en Bici, también en alguna feria de La Paz, para ver si conviene ir o no. Les ayudas, ¿no?, a las otras personas que dicen: iré, no iré, ¿valdrá la pena, no valdrá la pena? Bueno, usted que ya fue nos puede ayudar con ello. Pasamos a la pausa y regresamos rapidísimamente, y les brindo ya toda esta información de esta carrera.
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0: Estamos de regreso, son las 8 de la mañana, ya con 45 minutitos. Y bueno, pues ya te decía, hay que ir alistando el sombrero y los tenis. Oye, Susy, ¿pero cómo que sombrero y tenis? ¿Y la bota? No, tú vas a dejar descansando por ahí las botas, pero el sombrerito vaquero sí, velo alistando. Porque vamos a sumarnos a la primera edición de Arre Run, una carrera de 5 kilómetros que se va a estar realizando este mes de septiembre, el día 26 a las 6 de la tarde aquí en Ciudad Obregón, acompañados nada más y nada menos que de música banda, así tal cual tú lo escuchaste. El recorrido va a iniciar sobre la calle Miguel Alemán y Nainari, va a continuar hasta la Michoacán y va a concluir sobre la calle Morelos, donde se estará realizando una convivencia con música y diferentes actividades. Las inscripciones tienen un costo de $110 e incluye una pulserita y tu paño alusivo a la actividad. Hasta ahora más de 800 personas se han registrado, ya es lo que nos comentan las organizadoras. Y bueno, esto surge de la necesidad o de la búsqueda de seguir impulsando estos espacios en los que se pueda convivir de manera sana, pero también en los que se pueda seguir poniendo en alto todas estas usos y costumbres, identidades de nuestra localidad y nuestra población. Está respaldado este evento, por cierto, también por las autoridades. En rueda de prensa estuvo inclusive el mismo comandante de tránsito, a quien pues aseguró que se van a estar desarrollando las medidas correspondientes para obtener un saldo blanco. Vamos a escuchar un poquito de las declaraciones que nos brindaban justamente las organizadoras y las autoridades en el
4: tema. Se acerquen mediante un estilo de vida. Sentir el orgullo sonorense, que las personas se acerquen mediante un estilo de vida activo, con música, sombreros, que todos puedan pasar un rato agradable, ya sea con amigos, familia, o encontrar una nueva comunidad. A nosotros nos emociona muchísimo cuando personas nos etiquetan que están entrenando, o al contrario, personas que no llevan un estilo de vida activa comienzan a hacer el ejercicio por formar parte de, pues, de la red, ¿no?
6: En la calle Nainari, esquina con Miguel Alemán, he continuamos por la calle Nainari y retornamos en Michoacán. Seguimos de nuevo por la calle Nainari y damos vuelta a la izquierda en la calle Miguel Alemán. La meta sería ahí en casa de nuestro patrocinador, la Chevrolet. Es el 26 de septiembre a las 6 de la tarde, con un calentamiento previo a las 5 y media con música en vivo también. Un ambiente totalmente familiar y pet friendly también. Sí, también nos pidieron ahí llevar a sus perrijos. O sea, estamos bien contentas por eso, por el apoyo que ha recibido familiar totalmente, porque hay familias completas que van a asistir al evento. Todavía no cerramos inscripciones. Al momento de nosotros abrir las inscripciones, se nos llegaron en 2 semanas 600 personas. Nosotros tenemos una página oficial que es @runson en Instagram. Ahí está anclada la página en donde ustedes se pueden inscribir. Es de 110 la inscripción. Queríamos que fuera ese precio para que fuera accesible para todo el público. Este lleva incluido un kit, es el paliacate, la pulsera de acceso y muchísimas sorpresas de parte de nuestros patrocinadores.
7: Este tipo de actividades son muy importantes que actualmente los estemos promoviendo, que las estemos impulsando nosotros como gobierno municipal, referente que pues se incentiva a la ciudadanía, a los jóvenes del municipio, a las familias, a que convivan, a que se sumen. Es un evento familiar completamente.
8: ¿Qué aura? ¿Qué energía? ¿Qué liderazgo? Tanto de Romina, de Edna, como de Giselle, pues de ahora sí que aventarse, de hacer un gran evento de este tamaño que representa mucho para la ciudad de Obregón. Y porque creo que eso es lo que tenemos que hacer, unir esfuerzos para poder tener este tipo de eventos aquí en Obregón, para poder generar todo ese turismo que están generando. Viene gente de Yécora, de Tezopaco, Hermosillo, Navojoa, Guaymas, Guatabampo, Mochis, Culiacán. Vean todo este impacto que está teniendo una gran carrera, bueno, trote sonorense, todos estamos en esa misma. Creo yo que es muy importante por la misma derrama económica que genera.
9: Pues efectivamente, ¿no? Nosotros pues estamos en total disposición de apoyar, de darles esa seguridad que necesita, pues, este tipo de evento, ¿verdad? De real trascendencia. Y pues ahí vamos a estar, tránsito, seguridad pública, comprometidos con la buena realización de los eventos.
4: Sentir el orgullo sonorense.
0: Bueno, ahí está este evento que se va a estar realizando el próximo 26. Hay que sumarnos, aquellos que no tenemos así como que la costumbre de entrarle mucho a la caminadita. De todos modos, podemos obtener, pues, algunos beneficios, ¿no? Irnos sumando un poquito, aunque sea para ir al mitote, ¿no? Sirve de distracción y de escuchar un ratito por ahí la musiquita. Pues habrá que sumarnos a estas actividades, y sobre todo para que se puedan ir replicando, que se puedan ir replicando. Ahora sí que al por mayor o muchísimo más este tipo de, pues, de actividades. Oigan, Bueno, continuando con temas de índole nacional, fíjate que hay información importante de el partido en poder de Morena. Ya ha anunciado que este mes de septiembre se van a definir las coordinaciones municipales y distritales rumbo al 2027. Morena entrará durante este mes en esta nueva etapa de sus procesos internos rumbo a las mencionadas elecciones, con esta definición ya de las coordinaciones municipales y distritales, que van a servir para perfilar a quienes van a competir por las diputaciones y las alcaldías. La presidenta de la Comisión Nacional de Elecciones de Morena, Citlali Hernández, informó que el partido pues ya ajustó el calendario interno y que los registros para estos procesos pues podrán involucrar a quienes aspiren a los cargos de elección popular. De acuerdo con la información difundida recientemente por la dirigente morenista, el proceso para las coordinaciones distritales federales relacionadas con las diputaciones pues comenzó el 31 de agosto, mientras que durante septiembre se desarrollará el correspondiente a las coordinaciones municipales vinculadas con las futuras candidaturas a las presidencias municipales. Había explicado que el aplazamiento del calendario buscaba contar con mayor tiempo para revisar los perfiles y garantizar procesos internos con reglas más claras, privilegiando la competitividad y el método de encuesta. Oye, pero ¿cómo que inició el 31? Todavía no han abierto convocatoria de manera oficial, que yo sepa. Está medio rara esta información que brindaron, pero bueno, vamos a esperar. Quien quite y están haciendo algún movimiento por ahí de manera más interna. Vamos a escuchar esta información que nos brindaba de viva voz.
10: Hay dos modalidades de registro: en línea, y vamos a tener un lugar presencial. Preferimos que se registren en línea, para no tener que dedicar todo el esfuerzo logístico de esperar a mucha gente. Pueden hacerlo en línea y para nosotros es mejor, y si pueden pasar la voz a quienes estén interesados, el registro es en línea. Habrá un lugar para quienes quieran hacerlo de manera presencial y garantizar el derecho a cualquier persona que no tenga acceso al internet o lo que sea, ¿no? Pero la verdad preferimos que lo hagan en línea y ayúdenos a pasar la voz. Viene después de las coordinaciones distritales, y queremos que sea antes de que acabe septiembre, la convocatoria también a coordinaciones municipales. No me atrevería a decirles ahorita una fecha, hay una planeada, pero pues ustedes saben que las coyunturas se nos van moviendo, pero que sepan que no pasa de septiembre, que viene también la convocatoria de las coordinaciones municipales. Lo respondo porque seguramente también hay duda de si se pueden registrar en uno o en otro. Pues de preferencia decidan por dónde van y regístrense ahí. Pero bueno, evidentemente, pues si hay necesidad de que participen en alguna otra coordinación o encuesta, pues no les estaremos limitando en su caso. Y finalmente, para las coordinaciones de los distritos locales, el plan también es hacerlo en octubre. No les comparto las fechas exactas, pero más o menos para que lo tengan, que en septiembre es coordinaciones distritales, coordinaciones municipales, y en octubre coordinaciones de los distritos locales. Pues creo que en términos generales es eso. Ayúdenos a pasar la voz. Preferimos que se registren en línea, si la presidenta está de acuerdo.
0: Bueno, ahí está esta información. Ya ven que ayer pues ya levantaba la mano Deni. Sabemos por acá que son varios, ¿no? Los que se están, ay, mira. Un fallecimiento de un compañero se está reportando por acá. El fotoperiodista retirado Rafael Alegría falleció en un accidente automovilístico registrado sobre la México 15 en el tramo Imuris Magdalena. Su esposa Norma resultó gravemente herida. Se nos está reportando por acá. Bueno, ya te decía, vamos a estar también muy al pendientes, ¿no? De todas estas acciones, ¿no? Que se mantienen en Morena, ¿no? De manera interna rumbo a las entrantes elecciones, y sobre todo queremos saber pues quién va a levantar la mano y quién no. Oigan, también rápidamente vamos a estar muy atentos a las acciones que emprendan esta semana los grupos de búsqueda. Recordemos que ayer estuvieron en conmemoración o por el Día de las Personas en Calidad de Desaparecidas y esta semana tienen pues actividades. El día de ayer estuvieron presentes en coordinación con la Comisión de Búsqueda de los estudiantes. Tuvieron las guerreras buscadoras de Guaymas, Empalme y las buscadoras de Cajeme de nueva cuenta por acá en Guaymas, en el ejido Graciano Sánchez. Hasta este momento no se nos ha informado sobre algún pues positivo, ¿no? Pero recordemos que en esa zona justamente han sido ya pues varios, ¿no? Varios los restos que se han logrado localizar de manera afortunada para esas familias, pues que no tenían paz, ¿no? Y que estaban esperando ya saber, conocer el paradero de sus familiares. Y fue el día 30, ahorita te dije ayer, fue el día 30, perdón, el Día Internacional de las Víctimas de Desaparición Forzada. Pero toda esta semana van a tener acciones y actividades estos colectivos, estos grupos, e insisto, te lo vamos a estar haciendo llegar, saber si hay resultados positivos, si hay resultados negativos y por qué zonas se van a estar activando. Que bueno, el calorcito, híjole, anda todo lo que da, pero yo sé que no se rajan por acá las integrantes de estos colectivos. Fíjense que hoy se nos quedó dormido el Ike, qué bárbaro el Ike, que no me mandó el día de hoy a reflexión, fíjate, qué bárbaro, le vamos a poner por ahí, le vamos a poner tache. Tengo por aquí una que según yo no leí, así que bueno, vamos a leerla. Según yo no la leí, por eso la tengo, porque cuando me las manda las voy borrando y tengo esta que hace unos días me la topaba, que me la mandó en agosto y fue quizás alguno de los días en los que no alcanzamos. Voy a súper rapidito porque nos quedo en mi...

0: y hagamos saber a los nuestros cuánto los queremos. Jesús nos enseñó: amarás a tu prójimo tanto como a ti mismo. Amar a alguien significa acompañar, estar presentes en los buenos momentos, pero especialmente en los difíciles, y cuando llegue la despedida, bueno, simplemente acompañar hasta el final. Que Dios conceda descanso eterno a quienes se nos adelantaron y fortaleza a sus familias. Es el mensaje de reflexión del día de hoy: acompañar hasta el final. Me puse chinita. 9:00 a.m, me tengo que despedir. Gracias por habernos acompañado. Te veo mañana en punto de las 7:00 a.m. de nueva cuenta. Disfruta de tu martesito y de este inicio de mes. Bye, bye.
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0: Buenos días, alegría. ¿Cómo andamos, muchachos? A través del 92.1 FM, ¿qué ondas? ¿Cómo andamos? ¿Qué rollo? Ay, ya este martesito lindo, rico, querido, sabroso, iniciando el mes de septiembre. Ay, septiembre, sorpréndeme. Pero bueno, ya estamos a todo lo que da. Ya vengo de con el jefe.
1: Razón, te tardaste mucho, pato.
0: Ya sí. Traigo aquí regalitos para todos ustedes el día de hoy. Dije, no podemos empezar septiembre sin tener regalos para la gente. ¡Ya los conseguí! ¡Gracias!
1: Ya.
0: ¡Ay, conmigo el ronco!
1: Sí, no, hombre, meten enjundia.
0: ¡Conmigo el ronco!
1: ¡Buenos días a la raza, everybody, people in the house! Ahora sí, conseguí boletos.
0: Mira, mis boletos tienes, ¿para qué?
1: Bueno, accesos.
0: Ya.
1: ¿Qué onda, raza? Ahí le paso el teléfono, WhatsAppazo con 41-680730. El de cabina es 04-54-13 con 41 también, para que se reporte la raza. Everybody people in the house. Ahí estamos.
0: Sale, ahorita compartimos con ustedes. Tenemos regalitos, claro. Tenemos también algunos chismecillos, como todo el tiempo, siempre los chismes tienen que estar al pie del cañón. Entonces, pues bien pendientes, muchachos, seguimos con la buena música. Ya después de platicar con el jefe, ya le dije, jefe, necesitamos más accesos. O sea, ¿cómo que no más cuatro? No, más. Y ya me soltó. ¡Ay, diciendo todo, Padre Uris! Pero bueno, esto ahorita se los comento, claro, así que todas aquellas personas que quieran asistir, ¿verdad?, al baile que va a ser el día 5 de septiembre, ya saben, ¿verdad?, toda la raza, por supuesto, el regreso de los dos plebes y Tuba de Oro, que ahora que fue la rueda de prensa, mira, se llenó la laguna ahí con los obispos y raspados, Heidi, gente que cantaba y coreaba sus rolas, ¿verdad? Pues claro, después de tanto tiempo sin verlos juntos, pues ya empezaron a cantar las rolas, a corearlas y demás. Pues ahora se va a hacer este bailazo, ¿sale, muchachos? Entonces, pónganse las pilas, pónganse bien truchitas, porque vamos a regalar accesos, ¿verdad? Accesos, ahorita le vamos a decir de qué manera.
1: Sale, vale.
0: Muy bien, muchachos, vamos a ir a un corte comercial. Ahorita regresamos para seguir platicando, por supuesto, y escuchando la mejor programación grupera. ¡Ándale!
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1: Chupable, mamable, hasta el palito masticable. Señores, ya son las 9:55 minutos. 9:55 minutotes. Nosotros ya nos estamos poniendo al día y al tanto. Claro que sí, en este super bailazo en la explanada de Estadio Yaquis. ¿Quién crees que va a estar ronco?
2: Empezaba a levantar los novillos de la sierra.
1: Así es.
2: El regreso de los plebes de YouTube de oro. ¡Ea! A ver, espérame.
1: ¿Qué?
2: Hay que hacer la emoción, pues. Tiene música los novillos ahí, tiene música los novillos. Mira, cuando yo diga, por ejemplo, los novillos de la sierra, ya pon la música.
1: Ah, bueno. A ver, déjalo, busco. Pues es que no tengo.
2: ¿Qué?
1: No tengo.
2: Chale, hombre, apenas le iba a hacer emoción, resulta que no tiene los novillos y la sierra, hombre. A ver, deja busco acá a ver si hay los novillos y la sierra.
1: A ver, sí, novillos, ajá.
2: Novillos de la sierra.
1: Pero si tienes de los, tengo de los dos plebes y su tuba de oro.
2: Ajá, ahí tiene lo de los dos plebes.
1: Sí.
2: Ah, bueno. Fíjate, vamos a checar, pues, para no se me bolas.
1: Ándale, pues.
2: Plebe, ya saben. Ahí, que se quiera comunicar, ponga de trucha. Hay que poner acá bien los teléfonos, ¿sale?
1: ¿Quién más va a estar?
2: La Sonora Dinamita.
1: ¡Uy! ¿Y quién más?
2: Los Chacales de Sonora. Bailazo, loco. Va a poner machina esta onda, güey. Para que yo quiero boleto, dame.
1: No, pero es que los boletos son para la gente que va a participar. ¿Tú? ¡No!
2: ¡Chale, neta! Bueno, ahorita nos ponemos de acuerdo, pues, para ver qué onda, cómo le vamos a hacer, ¿sale?
1: Ándale, pues. Oye, tengo un mitotazo.
2: ¿Qué pasó ahora?
1: Fíjate, y resulta, resalta que... Pues, ¿te acuerdas que estábamos platicando? Pues que Manuel Figueroa empezó a platicar lo que sucedió con Ninel Conde, que tenía corajito porque decía, no, como que a Ninel le afectó el Botox... Pues resulta que ahora hay demanda contra contra Manuel Figueroa.
2: ¿Qué? ¿Y eso por qué, pues?
1: Pues porque, me afecta el voto, le dijo, me afecta el voto, pues toma.
2: Me aguanta nada el bombón asesino, hombre.
1: Para que veas, o sea, tú igual me puedes decir algo y te puedo demandar.
2: Ah, bueno. Tan llorones y me gustan.
1: Fíjense que además también quiero comentarte que Edén Muñoz lleva a José Luis al escenario.
2: ¿Pero quién es José Luis o qué? No me va a decir que José Luis Ortiz, hombre.
1: No, ese no, creo que ese no.
2: Ahí lo veo en voces, ahí enseñando la multiculatura que tiene. No, está el hombre.
1: No, nada que ver. Resulta y resalta que en redes sociales pues se convirtió en... Pues fue un momento muy emotivo, ¿por qué? Porque además de Edén Muñoz, hay un creador de contenido, Alexis Homan, hicieron realidad el sueño de José Luis, quien es un cantante invidente. ¿Ahorita lo checamos?
2: Sale, está interesante.
1: ¡Ándale pues!

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1: Miles de mujeres de municipios del sur de Sonora se reunieron en Cajeme para respaldar a Javier Lamarque rumbo a la coordinación de los comités de defensa de la transformación y la soberanía nacional en el estado. Durante el encuentro, mujeres de Sonora Unidas por Nuestra Soberanía destacaron el papel de las mujeres en la vida pública y expresaron su apoyo al proyecto de transformación encabezado por Claudia Sheinbaum Pardo. La Secretaría de Salud Pública reforzó las acciones contra la fiebre manchada por rickettsia en Sonora con la fumigación de 4,112 viviendas y la desparasitación de 3,466 perros. La dependencia recordó que mantener patios limpios sin basura animales y cuidar a las mascotas son medidas clave para prevenir la presencia de las garrapatas. En Hermosillo fue inaugurada la Plaza de las Buscadoras, un espacio dedicado a las familias que buscan a sus seres queridos desaparecidos y que permitirá colocar fichas de búsqueda. El lugar cuenta con una estructura en homenaje a las buscadoras y buscadores del estado, creada por el fallecido arquitecto José Eufemio Carrillo Atondo. Informó para Radiorama Sonora, Susana Arana.
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1: Un, dos, tres, cuatro. Y esta canción va para todas las personas que nos gusta la
2: Berta. La Berta.
3: Me encanta la Berta.
2: Y a todos los que albañiles les den.
3: Me encanta la Berta.
2: Y luego dicen que no. Ay, no, yo no, no es cierto, no es cierto. ¡Asco! Si se les nota de aquí a Guaymas, como que simples son.
4: ¿Y a quién más?
2: A todos los choferes de camiones. ¡Ay! A todos los chofis. Camiones, Ubers, Didis, todos a ellos les den.
3: Me encanta la Berta.
2: Se les nota. Ay, no sé por qué dicen que no. ¿Qué tiene?
4: Pero pues igual, o sea, cada quien, ¿no?
2: Pues sí, pues, pero ¿para qué la juegan? Como el Meni.
4: Ay, güey. Ayer no me meto, ayer no me meto. Oye, acá tenemos un saludo.
2: ¿Quién es?
4: Es el tremendo Cristian.
2: Ay, el qué milagro.
4: ¿Y el Cristian qué?
2: También,
3: Me encanta la Berta.
2: Ay, Cristian. ¿Qué onda, mijo? Buenos días.
5: ¿Qué tranza, queso?
2: ¿Qué onda?
5: ¿Qué pasa contigo, pues?
2: Nada, amigo,
5: ¿no te
2: aquí
5: entra la llamada o qué rollo?
2: No, ¿sí me entra?
5: Te acabo de marcar y me mandó buzón.
2: Ay, mijo.
5: ¿Qué dice mi compa el Ronco?
4: Vale,
5: el líder de los caparazones verdes. El marido de la comadre.
4: Está mal, mijo.
5: Aquí nos andamos reportando, queso. Con toda la actitud, aquí chambeando, pegándole duro el jale.
2: No hay más, mijo.
5: Que mando un saludo a toda la raza del maestro Pilo.
2: Ajá.
5: Que anda el Julio y el Pilo allá en... allá para el lado del Cerezo, chambeando.
2: Han de estar besando.
5: Andamos mi compa Shui y yo, aquí en Urbi.
2: Ajá.
5: Que le mando un saludo también a la gente de la Güera ahí, al Leo,
2: okay,
5: al Cabezón.
2: Ay, papá.
5: Y al Rayita ahí.
2: Yo
5: ando chambeando por el 6 de abril. Ahí sí puedo poner una rola ahí de Me voy al amanecer del Contacto Norte y Tony okay Aguirre.
2: Ok, ahorita
5: mándale
2: lo
5: buscamos. Mándale un saludo a Shui, un beso guajolotero.
2: Ajá.
5: Ay, menciona aparte ahí al Yera que tiró la toalla, ya no vino a jalar aquí en Guajolote. Pues le mando un saludo también, un beso de unos latigazos y un beso de guajolotero al Yera.
4: ¡Al Yera! Oye, lo que, pues fíjate, se rajó el Yera.
2: Pues sí, tú ni siquiera fuiste nunca.
4: Aguanta. Estamos hablando de Yera. Estamos hablando de Yera, no empieces con tus cosas.
2: Ay, no. ¡Latigazo al Yera! ¡Ay! ¡Ay! ¡Negro!
6: Al Ronco le encanta la Berta.
4: ¿Qué pasó, mi hombre? Tranquilo.
6: Hola, cosita bella, bebé.
2: Hola,
6: de
2: mijo.
6: Papá.
2: ¿Qué onda?
6: ¿Cómo naciste?
2: Ay, muy bien.
6: ¿Te gustó el besito que te puse en la mañana?
2: Sí.
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2: El Black Kiss.
4: ¡Ey! ¡Oye! Chale, loco, no te... Mejor, pues, dedícale esa rola.
2: Está bien, mijo, esta es la magia y se llama Te Amo.
4: ¡Ay, güey!

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1: Para, ya son las 10:20. Resulta que en lo que estamos platicando, me viene sobre el chisme, ¿verdad? Que ya ves que es que la Ninel Conde en sus redes sociales comenta el bombón asesino que dice, me afecta el Botox. Pues bueno, va a demanda.
2: Pero así nomás, por eso, ni aguanta nada.
1: Ah, pues así son los que ganan dinero los artistas. Pero antes, claro, que pues José Manuel Figueroa ya había platicado que pues ya ves que anduvo con Angélica Vale, y era cuando se metía Ninel Conde, decía, ya, ella se metía, o sea, espérame. Entonces van y le preguntan a Angélica Vale.
2: Tanto mitote, ¿por qué? Pues dejen a la gente descansar, hombre. Ya vi que se le llegó mucha prensa ahí a la Ninel Conde y no la dejaron ni caminar, loco.
1: Pues bueno, primero escuchamos entonces a Angélica cuando dice, pues bueno, es que ya dijo José Manuel Figueroa, ella se metía a la relación, pero ya basta, ya pasaron muchos años.
2: Sí, pues ya, hombre.
1: No te enojes,
2: me da coraje, loco, me da coraje.
1: Tu relación con la comadilla.
2: Aguanta, ay no. No empiezo con esa cosa.
1: Bueno, vamos a escuchar a la Vale a ver qué es lo que dice.
2: Sale, vamos a escuchar el mitote.
3: Ay no, pero no voy a hablar, hombre. Fue hace 25 años, qué flojera. Me da mucha flojera, amigo. O sea, ay, ya fue. Fue hace mucho, lo adoro, me puso en un lugar muy hermoso. Pero pues sí, cierto, así fue. O sea, sí anduvimos. Sí, la que se metió y se le metió hasta por los ojos una y otra vez fue ella. Y fregó hasta decir basta. O sea, eso sí es cierto, pero pues ya.
1: Ahí está. Ella comentó, ya está diciendo, ya lo dijo él, yo no, ¿eh? Pero se le metió y estaba, mira, fidifidio.
2: Por eso, pues. Y resulta que después llega la Ninel Conde, y toda la gente se le deja ir, o sea, como que armaron un zabarrancho porque no contestaba ni decía nada, pues no la dejaban ni caminar, pues.
1: Pues no, pues, ese es el detalle, ¿no? Entonces, ahorita vamos a escuchar todo eso que sigue sonando y es un mitotazo.
2: Pero, ¿y qué onda con el José Luis?
1: José Luis, ok, el la persona, bueno, él es un cantante invidente, que pues él pues estuvo cantando en las calles y como normalmente hay videos pues que empezaron a relucir, a sacar, se puso de acuerdo creador de contenido Alexis Homan, y el tremendo de Muñoz, se pusieron de acuerdo para invitarlo a José Luis, que interpretara en un escenario, y al parecer ahí también va a haber apoyo, por supuesto, por parte de Edén Muñoz.
2: ¡Neta!
1: Ahorita vamos a escuchar ese mitote.
2: ¡Puro ahorita! ¡No pasa nada, hombre! ¡De una vez, suéltalo!
1: No, espérame. Ya, tranquilo, ¿ok? Voy a empezar a regalar accesos, muchachos. ¡Accesos! Nada más con preguntas muy sencillas. ¿A qué teléfono hay que reportarse, mijo?
2: Al 6441-045413.
1: Ahorita regresando empezamos a regalar, ¿te parece?
2: Sale, suéltalo.
1: ¡Vámonos! Abeja Reina, Traileros del Norte.

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1: Que suene el teléfono, que suene el teléfono.
2: Una vez, pues.
1: Sale, a ver, aquí tengo ya las agrupaciones que van a estar, por supuesto, el día del baile.
2: Sí, ya me imagino, ya está todo listo, ya está todo listo.
1: Sale, entonces, igual, en cuanto marquen, yo les voy a preguntar qué agrupación va a estar para que me digan, sale.
2: El teléfono es con 41-04-54-13.
1: Me va a dar el nombre completo, ¿sí? Teléfono y dirección de su casa.
2: ¿Qué?
1: Sí, esto, hombre.
2: Hombre, va a tener miedo la gente, hombre. Va a tener miedo.
1: Así es, nada más que marque rapidísimo. Con eso se lo vamos a regalar. Por acá, ¿quién se encuentra?
2: Paul.
3: ¿Qué onda? Ronco, miedo, mijo. Traigo hambre.
2: Sí, pues. ¿Qué puedo hacer por ti, mijo?
3: Con una rola de la Conce.
2: ¿Y esa te la vas a
3: comer? Rola de Leandro.
2: ¿Y esa te la vas a comer, la rola de la Conce, o qué onda? No entiendo.
1: Pues ya sabes por qué dice esto. Dice que quiere echarse una hamburguesa. ¡Ay, amiga!
2: A ver, tenemos llamada telefónica, a ver quién está con nosotros.
1: Bueno, con madre.
4: Buenos días.
1: Buenos días, ¿quién habla?
4: El Saraí Coronado Escalante.
1: Ah, ok, ¿qué tal?
4: Quiero un boleto para el baile.
1: A ver, pero su voz se me hace bien conocida. ¿Eh?
4: Porque
1: se me hace bien conocida.
4: ¿De dónde?
1: Ya sabes de dónde, porque ahí me andan pidiendo que se coman una hamburguesa.
4: ¿Quién?
1: ¡Ay, amigui! A ver, dime tu nombre. ¿No estás apuntada ya?
4: No.
1: A ver, otra vez, deme su nombre.
4: Saraí.
1: Espérate, es que se corta. María.
4: Fael Saraí.
1: Ay, no le entiendo. Nomás le entiendo Saraí. Le voy a poner Saraí porque no le entiendo bien.
4: Fael Saraí Coronado Escalante.
1: Por eso. Bueno, nada más dígame el nombre de una agrupación que va a estar ahí en el día del baile.
4: La Sonora Dinamita.
1: La Sonora Dinamita. Con eso ya no me diga más. No me diga nada. Espérate, déjalo. Le voy a poner Saraí. ¿Qué?
4: Coronado Escalante.
1: Así le voy a poner. De todos modos, se va a poner de acuerdo. El día del baile va a entrar con su nombre y una identificación. ¿Está bien?
4: Muy bien.
1: Ok, gracias.
2: Yo conocí esa voz. Y cuando la escuché dije, sí, se está haciendo la que no es.
1: Sale, ya. Tengo aquí otros regalos más, otros boletos más. Recuerda el teléfono de cabina.
2: Con 41-04-54-13.
1: Bien fácil se lo va a llevar, bien fácil se lo va a llevar. Ahí está para que usted marque, sale. Así se lo va a llevar, no le hace que le dé vergüenza que lo escuchen al aire. ¿Qué tiene? Ahí tengo los otros accesos. Por lo pronto, igual, si quieres, podemos escuchar el mitote de José Luis, la historia, una parte de la historia de José Luis, el cantante invidente, ¿verdad? Que, pues, Edén Muñoz quiere llevar al escenario.
2: ¡Sale, de una vez!
1: ¡Sale, lo escuchamos!
5: ¿Quién es José Luis y por qué? De cantar en las calles a tener la oportunidad de grabar un disco producido por una de las figuras más importantes del regional mexicano. Esta es la historia de José Luis, un joven invidente cuyo talento comenzó a llamar la atención desde el momento que alguien se tomó el tiempo de escucharlo. José Luis cantaba en las calles y aunque muchos simplemente pasaban de largo, su voz impresionó al influencer Alexis Oman, quien descubrió el enorme talento que había detrás de aquel joven. Alexis decidió grabar su historia como parte de un experimento social, demostrar si un artista que cantaba en las calles podía recibir una oportunidad de alguien reconocido y comenzar a cambiar su vida a través de la música. El video comenzó a circular. ¿Quién es José Luis y por qué Edén Muñoz decidió?
1: Ahí está, esa es parte nada más. Aprovecharon, lo vieron con mucho talento y dijeron, pues vamos a echarle la manita.
2: ¿Qué tal? O sea, que sí le va a echar la mano.
1: Pues, igual y sí, sale. Oigan, muchachos, nosotros nos tenemos que retirar, faltan solamente 6 minutitos para las 11 de la mañana, 6 para las 11 de la mañana. Ahorita vamos a pasar, yo creo que los siguientes accesos para la tremenda Morenux, o los repartimos mañana.
2: Mañana, hombre, mañana lo regalamos.
1: Sale, vale, me van a quedar 3 más. Mañana voy a conseguir más. Ay, güey, tiene que platicar con el jefe.
2: Tú platica.
1: Ay, pero. Ay, que se va a ir de raya este.
2: Ah, sí, ya está, eso era.
1: Bueno, muchachos, ahí está. Vamos a dejarlo con la tremenda Morena. Mañana le regalamos los demás accesos para el baile. ¡Sale!
2: ¡Bye!

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1: El Yoho Ara prepara actividades culturales durante septiembre en Cocorit con una fiesta mexicana, exposiciones, foto septiembre y un encuentro de cultura viva yaqui. La agenda incluye danza del venado y pascola, música tradicional, gastronomía yaqui, artesanías y visitas guiadas al jardín etnobotánico y al mariposario. Este lunes 31 de agosto, alrededor de 30.000 estudiantes regresaron a clases en los 30 planteles del Covacho Sonora para iniciar el ciclo escolar 2026-2027. Del total, cerca de 11.000 son alumnos de nuevo ingreso, quienes previamente participaron en cursos de inducción y propedéuticos. Celida López reunió a simpatizantes en Expo Forum y en medio del proceso interno de Morena rumbo al 2027, afirmó que es momento de que una mujer encabece la candidatura del gobierno de Sonora. La exalcaldesa de Hermosillo expresó su respeto por Javier Lamarque y otros perfiles, pero sostuvo que su proyecto busca sumar a los distintos grupos del partido y mantener la unidad. Informó para Radiorama Sonora, Susana Arana.
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1: ¡3, 2, 1! ¡Ea, ea, ea, ea, ea, ea! ¡Buenos días, mi gente bonita de Ciudad Obregón, Sonora! Bueno, ya no vamos a decir solamente Ciudad Obregón, Sonora. ¿Cómo lo podemos llamar? Porque nos escuchan desde muchas partes del mundo. Bienvenidos al Reventón con Madre, yo soy La Morena y te saludo en punto de las 11 de la mañana con 9 minutos en este martesito. Martesito que vamos iniciando la semana y también plebes, hoy inicia el mes de septiembre, el mes número 9 del año. Y la verdad que espero que nos vaya de maravilla a todas y a todos. Organízate en este mes, las cosas que tengas que hacer los próximos meses, porque se va todo el tiempo de volada. Además, siempre déjalo todas las manos de Dios. Ya sabes, uno pone y Dios dispone, pero sí, organízate de todos modos. Bienvenidos al turno, buena música es la que hoy te traigo, cumbias para hacerte bailar en este inicio de mes de septiembre. Bendiciones para toda la raza, neta que nos vaya con madre. Es el primer día del mes de septiembre, plebes.
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1: Así que hay que andar con buena actitud. Ya sabemos que muchos papás a lo mejor andan estresados por el regreso a clases de los chamacos, pero no hay nada que una cumbia no pueda arreglar. Te alegra, pues, andas enojado, triste, agüitado, lo que sea, de mal humor. Y al mal tiempo, siempre las buenas cumbias que escuchas aquí en la 92.1. ¿Quieres bailar? Pues este es el momento indicado para ti. Comunícate con nosotros al 6441-680730 o llamadas con 4104-5413. Hay que seguir moviendo el esqueleto, la paleta de cajeta con la dulzura musical de la caña, la caña, la caña. ¡Súbele en el Reventón!

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0: son ya las 11 de la mañana con 21 minutos. 11 de la mañana con 21 minutos aquí en el Reventón con Madre. En este martesito inicio de mes, que es un buen motivo para andar con buena actitud, por supuesto. Y que estés disfrutando de la buena música de la 92.1 en este día que andamos en el Reventón con Madre. Buenas cumbias son las que suenan aquí con nosotros. A ver, tenemos audios, vamos a ponerlos para que ustedes también los escuchen. Recuerden nuestra línea de contacto a través de nuestro WhatsAppazo de cabina 6441-680730. O bien, me puedes echar un fonazo aquí a la cabina con 41-04-5413. Ahora sí, a lo que truje, vamos a poner un audio que me mandaron, que la verdad me da muchísimo gusto que el Charmín se comunique conmigo. Charmín, buenos días, adelante. Ahí les da el audio.
1: ¡Qué rollo, Morena, qué rollo!
0: ¡Qué rollo!
1: Saludos, saludos, aquí andamos en sintonía con Madre, ya te la chino.
0: ¡Saludos, amigo!
1: ¡Feliz inicio de mes, Morena! Deseo que el mes de septiembre te vaya bonito, te vaya súper bien.
0: ¡Igualmente!
1: Septiembre mes patrio y septiembre mes de donde cumple año Charmín, ¡inga tu roña! ¡Saludos, Morena, aquí andamos, ya te la chino! Morena, ¿me puedes poner una cucucumbia del grupo La Vibra? La que sea, la que te salga, y es lo primero, no hay bronca.
0: Ándale, pues.
1: Tengo ganas de pegar un bailador con La Vibra. ¡Saludos, Morena! ¡Ea, ea, ea!
0: Saludos, tenemos una llamada también, vamos a responderla. A ver, ¿quién nos marca? ¿Quién nos marca en esta mañana? Con Madre, buenos días.
2: Buenos días, buenas tardes.
0: Buenos días, buenas tardes, ¿quién habla?
2: ¡Morena, quiero una boleta!
0: Me colgaron, querían unos boletos. Ahorita les voy a platicar qué rollo con los boletos también, para que no se despeguen de la estación. Ahora sí, vámonos con La Vibra para que se pongan a bailar aquí en la 92.1. Ahorita vamos a buscar una rolita para complacerlos, pero mientras vámonos con Edgardo Núñez y Javi, venga Chepaca, súbele.

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1: Chamacón, son ya las 11 de la mañana con 34 minutos aquí en el Reventón con Madre. Nos informa nuestro amigo y parte del equipo del clima de la 92.1, Charmín, que ahí viene el agua y que metan la ropa, porque parece que va a llover. El cielo se está nublando, plebes, está bien nublado, Machín rin, hay una nube bien gris, que la neta, hoy se pronostica lluvia. A ver cómo se pone, Prepárense, carguen los teléfonos porque luego se va la luz y ahí andan incomunicados. Metan la ropa, por supuesto. No laven el carro hoy, pero lo que sí, ponte a bailar las buenas cumbias, que en este martesito inicio de mes te traigo los hermanos Vega Junior con los...

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1: Eva, mira, pero mira, mira, con esto que se llama Para Poder Llegar a Ti, pa, para, pa, ha sido tan difícil. Son ya las 11 de la mañana con 48 minutos. Plebes, aquí en el centro, o bueno, al menos donde está la radio, no está nada nublado, plebes. Nada nublado, está el solazo aquí a todo lo que da. ¿O en qué parte del centro sí está nublado, eh? ¿O en qué parte de la ciudad? A ver, esta foto que me mandó el Charmin se ve que es por allá para el sur. ¿O para dónde es, amigo? ¿O por la 300? Se ve que es por la 300. ¿Dónde es, eh? A ver, tenemos audios de la gente que se anda reportando con nosotros. Vamos a ponerlos.
2: Saluditos a la locutora más bonita de todo Sonora.
1: ¡Saludos!
2: Saluditos a tu amigo el operador desde Pueblita la Bella. Chiquiwapi, ¿podrías poner la canción de Agüita de Coco? Gracias.
1: Está buena esa, ¿eh? Agüita de Coco para calmar la sed. Aquí te voy a complacer, pues, que estamos en el reventón con madre. ¡Súbele! ¡Saludos hasta Puebla!

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1: Más de 3,500 lentes han sido entregados de manera gratuita a habitantes de Cajeme mediante las jornadas de apoyo visual impulsadas por el diputado Raúl El Pollo Castelo. Las jornadas han beneficiado a personas de distintas edades en colonias y comunidades con el objetivo de facilitar el acceso a lentes y mejorar su desempeño en actividades escolares, laborales y cotidianas. 30 jóvenes sonorenses viajaron a Taiwán como parte de la tercera generación de talento sonorense rumbo a Taiwán, programa impulsado por el gobernador Alfonso Durazo. Durante 10 meses se capacitarán en semiconductores, automatización, electromovilidad, energías limpias e innovación tecnológica para regresar con nuevos conocimientos y contribuir al desarrollo del estado. Morena Sonora prepara nuevas convocatorias para definir las coordinaciones distritales que están pendientes, proceso que podría iniciar en los próximos días y formalizarse durante la primera semana de octubre. La dirigente estatal Judith Armenta Cota señaló que los interesados deberán esperar los lineamientos de la dirigencia nacional, donde se establecerán requisitos y fechas de registro. Informó para Radiorama Sonora, Susana Arana.
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1: La sinvergüenza no ha vuelto todavía. ¿Qué tal, eh? Acabas de escuchar a Cristian Nodal con Banda MS. Son ya las 12 del mediodía con 9 minutos. Iniciando Algo Bien con La Morena. En esta mediodía como que nublado y soleado en algunas partes de la ciudad. Bueno, en todas las partes de la ciudad está nublado, pero aquí en el centro, en la radio, está soleado. ¿Qué rollo, pues? Chamacons, hasta la 1 de la tarde te voy a estar acompañando en el trayecto a tu casa, a tu hogar, a tus vueltas, pero por supuesto con buena música, así que no te despegues. Recuerda nuestro número 6441-680730. Tenemos a la diva de la banda, la Jenny Rivera. Chuper amigos, súbele.
2: Empezamos entonces, ¿no?

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0: Vamos con los tutucanes de Tijuana. Esto que se llama Mundo de Amor. Y es que, plebes, cuando uno está enamorado o enamorada, el mundo literal se hace de amor. Ves corazones en todas partes, a todo alrededor, como dice la rola. Que en las hojas de los árboles, que ves una nube y dices, ay, tiene forma de corazón. Estás comiéndote unas Sabritas, de repente sacas una y unos Doritos y dices, ay, salió en forma de corazón. Todo lo ves en forma de corazón cuando estás enamorado. Qué bonito, ¿verdad? El mundo de amor. Escuchas una rola romántica y dices, ay, se la voy a dedicar al amor de mi vida. Ves una película, ay, podríamos ser nosotros. Ves un video, mi novio y yo, dices, estaré enamorada. Son ya las 2 del mediodía con 22 minutos. A ver, tenemos audios. Vamos a ponerlos, ahí les baila, para que los escuchen. Aquí los tenemos.
1: Sí, amorita, ¿sí me puedes poner Marisol con los comandos del oeste? Porfa.
0: Marisol, aquí la vamos a buscar, como de que no, María de la Luz. Saludotes, un fuerte abrazo, vámonos con música. Tenemos al fantasma, que hablando del fantasma, recientemente estuvo como que en una entrevista, pero no formal, una entrevista entre compas con un personaje muy importante. Estoy hablando de un personaje de los Derbez. Estuvo chila la entrevista, ahorita te platico al respecto. Mientras vámonos con el fantasma, esto se llama El Culpable. Algo bien.

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4: Son las 12
5: con 34 minutos.
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1: Chamacons, ahora sí son las 12 del mediodía con 37 minutos. Algo bien con la banda Triguera. Lo que estaba sonando aquí en Conmadre, su idioma hasta los huesos. Plebes, pues bueno, les dije en una intervención anterior que el fantasma estuvo en una entrevista, pero no formal. Era como más bien un podcast, una entrevista relajada, muy ad hoc al regional mexicano, con un integrante de los Derbez, ¿no? Estoy hablando de José Eduardo. Y la verdad que era como que un podcast o una entrevista entre compas. Incluso se estaban echando como que unos tequilitos, el fantasma, José Eduardo y otra chava que la verdad no sé quién sea. Pero bueno, ¿en qué consiste esta entrevista? José Eduardo invita a diferentes personas de los medios, ¿no? De música, de televisión, influencers, redes sociales, etc, YouTube y así, ¿no? Entonces, el día de la grabación tuvo a tres invitados más. Sin embargo, decidió dejar a lo último al fantasma, porque sabía que con el fantasma se iba a poner bueno y se iba a ir pa' largo. Se iban a echar tequilitas, iban a platicar a gusto. Y la neta, sí surgió todo muy padre. Incluso hubo en una ocasión ahí durante la entrevista donde el fantasma como que volteó los papeles y se convirtió él en el entrevistador. Le preguntó muchísimas cosas de su vida personal. Le dice que lo llaman el artista más underground, o sea, como que, no sé, así los términos de la chaviza, ¿no? Como que un artista muy locochón, pero pues del regional mexicano, ¿no? Le gusta mucho la música. Dice, si a ti, fantasma, alguien que no conoce nada del regional mexicano, te pide que lo describas con tres artistas o con tres canciones, ¿a quién elegirías? No pueden ser tus canciones, ¿eh? Pero es importante que sí represente el regional mexicano. Pues bueno, ahí el fantasma de volada dijo José Alfredo Jiménez, porque para mí es el rey en la composición, en la música y en todo. Entonces, para empezar fuerte con José Alfredo Jiménez, porque eso representa machín el regional mexicano. En la sangre llevamos la música del regional mexicano. ¿Qué tal? Ahí te digo yo con esto un poquillo de la entrevista que tuvieron. Por supuesto, está muy padre, así que chécala por allá en internet y me dices qué opinas al respecto. ¡Vámonos con música! Tenemos a Ramón Ayala, Muchacha Bonita, súbele.

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9: Son las 12:49.
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1: Amigos, son ya las 12 del mediodía con 52 minutos y ya nos vamos, pero voy a regresar de 3 a 5 con De Tancho Morocho antes de despedirme unos audios.
2: ¡Qué bonito el día! Estaré enamorado. Ponme la canción que te pedí ayer, pues.
1: ¿Cuál?
2: Pepe Aguilar, Por Mujeres Como Tú.
1: Por mujeres como tú. Amor, hay hombres como yo. Aquí la vamos a buscar. Y con mucho gusto te complacemos, Paul. Saludotes, gracias por escucharnos aquí en Conmadre. A ver, ¿qué más tenemos? Dice, buenas tardes, Morena. Saludos para los trabajadores en los talleres en este inicio del mes patrio. Con la mejor programación en este mediodía, dice. Y si me puedes poner una canción de Banda El Recodo y llegaste tú. ¿Esta quieres, amigo? Tú que tengas una excelente tarde. Saludos. Gracias, saludotes. Marco Hernández desde Quiroga, Michoacán, que está sintonizado, compadre. Aquí la vamos a buscar sobres. ¿Qué más? Me está marcando por acá. ¿Quién me está marcando? Un señor. Señor, ¿cómo se llama? Saludos. Dígame, ¿en qué puedo ayudarlo? ¿En qué puedo ayudarlo? Ya me colgó. Vámonos con música, complaciendo a la raza. Ahorita que andamos algo bien por mujeres como tú de Pepe Aguilar. ¡Súbele! ¡Algo bien!

Nuestra hora terminó nuestra cita por el día de hoy, pero mañana la morena Marce Castro se pondrá algo bien en Con Madre 92.1. 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

0: Torres. El proyecto busca brindar mayor acompañamiento institucional a familias que enfrentan la pérdida de un bebé. Guaymas San Carlos recibirá 24 cruceros internacionales entre 2026 y 2029, con la llegada de más de 53 mil pasajeros y miles de tripulantes. El primer arribo será el próximo 30 de septiembre de 2026 con el Grand Princess, lo que fortalecerá la actividad turística y la derrama económica de la región. Pescadores del sur de Sonora enfrentan dificultades económicas para preparar sus embarcaciones ante la próxima temporada del camarón debido al aumento en los costos y la falta de créditos. El sector espera que la temporada inicie alrededor del 19 de septiembre, aunque persiste la incertidumbre por la fecha oficial y las condiciones climáticas. Informó para Radiorama Sonora, Susana Arana.
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0: Rica, la ciudad mejor trasanto de la República Mexicana. Te alegro, un saludo por acá, ya en la cabina de Conmadre Sánchez Lara, Mario Alberto Bellito, mamá, licencia, locutor de radio y televisión, la 29.906, perteneciente al STIR, sindicato de vanguardia, y al grupo radiofónico que la está rompiendo en grande en todo el estado de Sonora, alrededores. Grupo Radiorama. Señores, para mí es un placer enorme saludarlos desde acá. Ya andamos a todo lo que da y ya entramos al mes patrio.
1: ¡Quiero México! ¡Uno, dos, tres, cuatro!
0: ¡Ándale pues! Bienvenido al mes de septiembre, señores. Estamos ya pues celebrando las fiestas patrias. Y con Mari 92.1 nos ponemos muy mexicanos a chelar. Una de la tarde con 9 minutos. Bienvenidos, bienvenidas sean todos y todas, ¿eh? Quédate conmigo porque tenemos buena música para ti.
2: Que estás en la casa, en la cafetería, en donde sea.
0: Donde sea. La línea telefónica 641-680-730. También tengo pases sencillos para el baile de este fin de semana con los novillos, los dos plebes Utuba de Oro. No, hombre, los chacales, la Sonora Dinamita. Tengo algunos accesos sencillos. Ahorita te digo cómo ganarlos. Mientras tanto, nos vamos con el Indio Ortega y Elegancia Ranchera. Se llama El Amante Apasionado.
3: ¡Qué bárbaro!
0: La 1:00 p.m. con 10 minutos, Sánchez Lara, Mariberto. Ya llegamos, señora. Quédate conmigo de aquí hasta las 3 de la tarde.
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0: rolita del alma de los temas, bonitos temas para decir salud. Renegados.
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3: ¡Una de la tarde, 23 minutos y que viva México! ¡Viva, viva México! Señores, una de la tarde, 23 minutos. Estás con Madre 92.1, la radio. Que tú tienes que tener a todo volumen en la casa, en la oficina, en el automóvil, donde sea. Sánchez de la Mariberto. Y bueno, pues ya lo sabes, tengo pases sencillos para el baile, ¿no? De este fin de semana. Tú me dices, Sánchez, ahora yo quiero el baile, loco. Ándale, pues, márcame ya. Al 644-104-5413, 644-104-5413. Y dime, Sánchez Lara, yo ando muy mexicano, loco, quiero bailar en el mes patrio. En el mes patrio, con Madre 92.1 te lleva a los mejores lugares, a los mejores eventos. Y así que nos diga la gente, Sánchez Lara, yo quiero ir a dar el bailongo en este mes patrio que estamos arrancando. Y con gusto, márcame 644-104-5413 y con gusto te regalo los pases sencillos que tenemos para que vayas a bailar, a despejarte, a desestresarte, ¿no? Porque luego, pues, tanto trabajo, pues, como que agobia uno, ¿no?
4: ¡Ay, ando bien cansado! ¡Ay, ando con las preocupaciones! ¡Que le debo a la Valera! ¡Y que esto y que lo otro!
3: Entonces, pues, tú me hablas y me dices, sale, tengo por acá, a ver, híjole... ¿Se va o no se va la llamada? Condare, buenas tardes. Buenas tardes, doña, dígame. Para el boleto. A ver, permítame entonces. Déjeme tomarle los datos fuera del aire a la doña.

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1: La 1:31 de la tarde. Tengo recomendaciones, doña. 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
1: La 1:32 de la tarde, más recomendaciones aquí en Conmadre. 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
1: ¡Te quiero, México!
2: ¡Uno, dos, tres, cuatro! Señores, 23 minutillos, hombre, 23 minutos para que sean las 2 de la tarde. A las 2 de la tarde tenemos una cita a través del tiempo en Las Inolvidables, el programa número 1 que toda la gente ya la trae sintonizada, ya la gente está esperando. Bueno, los chavorrucos, igual que uno, se echen Lara. André, pues recuerda que a las 2 de la tarde vámonos a través del tiempo y el espacio a recordar esas mejores melodías, un playlist ya preparado para usted, ya preparado para que usted se ponga a no más a recordar ahí esos viejos momentos que quedaron en el olvido. Así que ya lo sabe, 2 de la tarde, señora, ¿eh? Es la cita. Usted mientras está preparando ahí el cocido, porque el marido pues tenía ganas de cocido, le dijo, vieja, en el mes patrio quiero comer cocido. Viejo, sabes que el cocido sale caro, el garbanzo, la calabaza, la carne, yo le echo de las carnes de res y de puerco, acuérdate, y luego el garbanzo, y luego la zanahoria, y luego la, no sale caro.
3: No te preocupes, hay lana, vieja, hay lana, tú dame el cocido y no te preocupes.
2: Bueno, pues vamos a comer cocido. Este hombre que sí dijo, hay un quinientón, con un quinientón sí alcanza, un quinientón, pero 50 pesos no alcanza. No alcanza con 50 pesos ni para un mollete, ni para un mollete alcanza. Pero bueno, ese marido se puso trucha y dijo, no, pues 500, vamos a ver qué onda, ¿no? Pero bueno, saludos a todos los niños, que algunos ya regresaron de la escuela. Segundo día, ¿no? A ver cómo les fue, chamacos. Hay que ponerse a estudiar. Vámonos con más música, para que todo salga bien. Hay que estudiar, chavalitos. Y eso lo dicen los chavalitos, ¿eh? No creo que lo estoy inventando yo, así se llama. Para que todo salga bien, son los chavalitos.

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1: 15 minutillos para que sean ya las 2 de la tarde. 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
1: 13 minutos para que sean ya las 2. 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

0: Señores, tenemos solamente 3 minutos para que sean ya las 2 de la tarde. A las 2 tenemos la cita con
1: las inolvidables Sánchez Lara. Abre el ropero, Sánchez Lara, y enséñame las inolvidables.
0: Así es, Panchito Guarachiche. Así es, esas canciones, qué barbaridad. Yo recuerdo, Panchito, que cuando los 15 de septiembre, cuando íbamos al grito, veníamos al grito, hacía frío.
1: Ah, qué tiempos aquellos, Sánchez Lara. Y te comprabas un elote con mantequilla.
0: Así es, me compraba un elote con mantequilla, a esperar la pirotecnia, el torito, y qué andas haciendo. Pero hacía frío, ¿no? Hoy el frío se ha negado a estar en esta Obregón, Sonora, ¿no? ¿Cuánto nos quedamos con la chamarra? Yo compré, me trajeron una chamarra a mí. Y no me la pueden estrenar, ¿no? Porque no hizo frío.
1: Así es, Sánchez Lara, el cambio climático, aunque no lo crea la gente, Sánchez Lara, está acabando, se va a acabar el mundo.
0: A ver, no, exagerado, mande el saludo, el Naika la Naika a nuestro público.
1: Un Naika, Naika, Naika, Naika, Naika, un Naika la Naika y una huya huya a la patrulla, Sánchez Lara, a todos los que están siguiendo con Madre 92.1.
0: Oiga, y mándenle un rucutucú a la paloma, no se agacho.
1: Ahí va Paloma, ahí está, un rucutucú.
0: Ándele, pues ahí está complacida la gente, señores. Pues ya entramos al programa número 1, díganle a las amas de casa que ahorita entramos a las inolvidables. Antes, señores, yo identifico la estación porque ya escasamente faltan 30 segundos para que sean ya la...
2: Las 2 de la tarde.

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1: Bomberos de Cajeme recibieron capacitación para utilizar equipos portátiles especializados en la detección de gases peligrosos durante emergencias. La preparación se realizó tras la adquisición de este equipo, que permitirá identificar riesgos que no son visibles y mejorar la seguridad de los elementos y de la ciudadanía durante sus intervenciones. Arrancó en Sonora la campaña Septiembre, mes del testamento, que permitirá a la ciudadanía realizar este trámite con costos preferenciales durante todo el mes. La iniciativa busca fomentar la cultura testamentaria, brindar certeza jurídica y evitar futuros conflictos familiares. La campaña estará vigente del 1 al 30 de septiembre en las notarías de todo el estado. Jorge Romero Herrera, dirigente nacional del PAN, acusó a Morena de diseñar el llamado huachicol fiscal y pidió a las fiscalías investigar estos hechos con la misma eficacia, al tiempo que respaldó al exgobernador de Baja California, Ernesto Rufo Appel. El panista también acusó a la Fiscalía General de la República de actuar contra opositores y exigió investigar a funcionarios y figuras cercanas a Morena. Por su parte, Ricardo Anaya pidió una investigación a fondo. Informó para Radiorama Sonora, Susana Arana.
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7: Señores, bienvenidos a las inolvidables de Conmadre. 92.1 la radio que suena con madre. Sánchez de Roma, Alberto Mallito, mamá cantaba la rana debajo del agua. Licenciado junto a radio y televisión, la 29.908, perteneciente al CIR, sindicato de vanguardia y al grupo radiofónico. Que la está rompiendo en grande. Señores, desde acá, desde la cabina de Conmadre, les saludo a usted, señora, que está haciendo los sagrados alimentos, que está sirviendo la comida. Saludotes a toda la morrada que ya está de regreso a casa. Home sweet home. Que están de regreso a casa después de una sesión de escuela ahí, de clases. Espero que, pues, hace hambre, así que arrancamos con las inolvidables. Es 44-104-5413. También te repito que tengo pases sencillos para el baile de este fin de semana. Así que me puede marcar al 644-104-5413 y me decirme, Mallito, quiero ir al baile, Mallito. 2:05 p.m. Yo tiro las 4 cartas, Moncha Ayala. Ay, con este calor ya se me antojó abrir un bote.

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12: Protección Civil de KGM pidió no caer en rumores sobre un supuesto superniño que dejaría 500 milímetros de lluvia en el sur de Sonora. Francisco Mendoza Calderón llamó a consultar únicamente información oficial y señaló que actualmente se monitorean los huracanes Lowell y Karina sin que exista por ahora una trayectoria de impacto en el estado. Más de 500,000 estudiantes de nivel básico regresaron a clases en Sonora, informó el gobernador Alfonso Durazo, quien destacó la entrega de 430,000 paquetes de uniformes gratuitos. También señaló que se distribuirán más de 3 millones de libros de texto gratuitos durante el inicio del ciclo escolar 2026-2027. La presidenta Claudia Sheinbaum renovó el acuerdo voluntario con empresarios gasolineros para combatir la inflación y apoyar la economía de las familias. Con el acuerdo, la gasolina regular se mantendrá por debajo de los 24 pesos por litro y el diésel por debajo de los 27 pesos. En la frontera, los precios serán menores por el IVA del 8%. Informó para Radiorama Sonora, Susana Arana.
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8: Este lunes inició el ciclo escolar 2026-2027 en Cajeme, con el regreso a clases de miles de estudiantes en más de 500 planteles de educación básica y media superior. La alcaldesa Claudia Santa Cruz llamó a madres y padres de familia a salir con anticipación debido al incremento del tráfico y a las calles que permanecen cerradas por obras. El gobierno de Sonora realizará jornadas de empleo para personas con experiencia en construcción como parte del programa de vivienda para el bienestar. La convocatoria es para el puesto de moldero y se llevará a cabo este 1 y 3 de septiembre en las oficinas del Servicio Nacional del Empleo en Hermosillo. Autoridades de Estados Unidos ordenaron el cierre de 270 escuelas de manejo de camiones comerciales por incumplir requisitos de dominio.

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son ya las 4 de la tarde con 8 minutos. Y ya ahora sí arrancando con Tacho Morocho en esta tarde. Ahora sí que nublada, ¿eh? ¡Qué bárbaro! Parece que va a llover, el cielo se está nublando. Dicen, están informando que en algunos puntos de la ciudad ya está chispiteando, ya está lloviendo. A ver, tú, ¿desde qué parte me escuchas? Mándame foto para saber cómo está el clima. Y por supuesto, decirlo por acá en la 92.1. Dicen... ¿A dónde te fuiste, Marce de mi corazón? No te escucho. ¡Ya, ya me escuchan! ¿Me escuchan? ¿Me oyen? ¿Me sienten? Aquí andamos. A ver, que me mande un puntito la gente, un corazoncito, un sticker, lo que sea, para saber si ya estamos escuchándonos de manera correcta. Julio Borges, saludotes en esta tardecita. Ya con Tocho Morocho, como les digo. Quiero ir al baile, dice. ¡Ea, ea, ea, morena! ¿Qué onda? ¿Cómo estás? ¿Cómo está toda la plebada? Bota la bata con la brisa. Saludos.

bendiciones para todos. Dice el tremendísimo Héctor por acá reportándose desde San Diego. Héctor, saludotes. Gracias. Ahora sí, ya estamos confirmando que nos estamos escuchando a todo lo que da en la 92.1. Vámonos con música. Ahorita que andamos con Tacho Morocho, el gallo de oro, ya viene amaneciendo la luz. ¡Súbele!

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5: Son las 4 con 17 minutos.
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1: ¡Hoy no más! ¡Hoy no más! Nos ponemos modo románticos con los Canelos de Durango. Esto se llama Cada Día Más en punto de las 4 de la tarde con 22 minutos con Tocho Morocho.

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4: Son las 4 con 32 minutos.
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1: Amigos de Con Madre, son ya las 4:35. Grupo Firme, lo que estabas escuchando con esto que se llama Ya Supérame. ¿Qué tal, eh? A ver, plebes, por acá tenemos audios. Vamos a ponerlos para que los escuchen ustedes también. Ahí les baila.
2: Morena, qué rollo, ¿cómo andas?
1: Bien, ¿y tú?
2: Qué bueno, aquí andamos también y escuchándote en la calle. Saludos, que tengas excelente tarde, Morenita.
1: Igual.
2: La más coqueta de la radio. Una rolita ahí, una cumbia, la que tú quieras.
1: ¿Una cumbia? Ándale, pues, aquí vamos a complacerte con mucho gusto. Vamos a buscar algo para que se pongan a bailar en la 92.1, que es también tardecita de andar a gusto. ¿Qué te parece si nos vamos con esto que se llama Me Meso en la Maca aquí en Con Madre? Porque andamos con Tocho Morocho, súbele.
3: Hay que bailarle macizo, pero con Javi Barrera.

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15: Son las 4:52.
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0: Chuy, el ayudante. Muchísimas gracias. Lo cariñoso, lo cariñoso de ustedes. Gracias.
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2: Amigos de Con Madre, son ya las 4 de la tarde con 56 minutos. Ahora sí, ya me voy y me despido, pero voy a regresar mañana de 11 a 12, el reventón de 2 a 1, algo bien, y de 3 a 5 con De Tacho Morocho. ¡Plebes! Antes de irme, mañana es mi aniversario, estoy muy contenta. 2 años aquí seguiditos con ustedes, gracias por apoyarme. Pero bueno, mañana los voy a estar esperando por acá. De 11 a 12, el reventón, de 2 a 1, algo bien, y de 3 a 5 con De Tacho Morocho. Yo soy la Morena Castro, me despido con buena música y por supuesto te dejo en buenas manos. El Mallito Mamá ya llegó aquí a la 92.1 para que sigas disfrutando de esta excelente programación musical hoy que es martesito, primer día del mes de septiembre. Vamos iniciando el mes número 9 del año y eso es una razón y un buen motivo para andar de buenas y andar contento. Hay que hacer las cosas lo mejor que podamos, siempre esforzándonos y por supuesto de la mano de Dios. Ahora sí, plebes, me voy, me despido, mañana voy a estar de regreso. Suena ahora Fruto Prohibido con Los Elegidos. Hasta mañana.

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1: Morena tendrá entre sus aspirantes a la diputada local Deni Gastelum Barreras para encabezar la coordinación municipal de la 4T en Cajeme, una vez que se emita la convocatoria. La legisladora señaló que, de no obtenerla, podría buscar la reelección o regresar a las aulas como docente. Sonora prepara un plan integral para atender a menores con diabetes tipo 1, informó el subsecretario de Salud Pública Jorge Laureano Eugenio. La estrategia contempla un registro estatal, acceso a tratamiento, seguimiento médico y capacitación para las familias, docentes y personal de salud. El 81% de los 565.396 docentes que participaron en una consulta nacional respaldó establecer reglas para regular el uso de los celulares en las escuelas, informó el titular de la SEP, Mario Delgado. Los maestros señalaron que estos dispositivos afectan la atención, interrumpen actividades y reducen la convivencia entre los estudiantes. Informó para Radiorama Sonora, Susana Arana.
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